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0: América es puntual. Son las 24 horas.
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2: América es puntual. Son las 2 de la mañana.
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0: América es puntual. Son las 3 de la mañana.
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0: América es puntual. Son las 4 de la mañana.
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0: América es puntual. Son las 5 de la mañana.
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0: enviar un saludo para el Fantasma DJ y nosotros queremos enviarle también el saludo a Osvaldo Reynoso, que el día de hoy está cumpliendo años. ¡Que viva el cumpleañero!
1: ¡Que viva el cumpleañero siempre!
0: Ya sabe, Fantasma dice, para festejar el 4 de este mes de julio que viene, para que acompañe el cumpleaños, dice el Osvaldito, ¿ya?
1: Ahí estaremos, ¿allá? Si Dios nos permite.
0: ¡Perfecto! Entonces, saludos a todos los cumpleañeros también. Ya se viene el mes de julio, el mes más bonito, donde cumplen años los más chéveres, los cáncer, ¿no? Claro, el signo cáncer.
1: Cáncer y Leo.
0: Y Leo, cáncer, el signo más, es un poquito más tranquilo, pero Leo es un poquito más.
1: Más fiel.
0: Más, no. Bueno, más fiel puede ser el Leo, ¿no? Pero claro, sin embargo, señoras y señores, a ustedes, amigos, quienes están hoy cumpliendo años, de pronto el día de mañana o el mes que, o los días que falten, que se termine junio, felicidades, que sigan cumpliendo muchos años más, que sigan disfrutando de la vida maravillosa. Nos vamos, Fantasma. Sí, nos vamos a regresar del corte musical. Sin embargo, señoras y señores, gracias por estar siempre en sintonía de la campeona.

0: semana de trabajo.
1: Igual para ustedes, amigos, la misma. El mismo deseo para todos ustedes, amigos, que esta semana sea llena de éxitos, de mucho, mucho, de muchísimo amor, tranquilidad, sobre todo. Analice siempre las cosas, siempre deténgase un poquito a pensar antes de tomar alguna decisión. De pronto puede ser una decisión que marque la vida en lo bien, o de pronto que marque la vida en lo mal también. Siempre analice un poquito, piense, no sea desesperado, porque a veces por desesperados nos salen medias las cosas, ¿sí?
2: Como decía un gran filósofo, pienso y después actúo.
1: Exacto, claro, así tiene que ser. Piense bien, piense 2-3 veces y luego actúe. ¿De acuerdo? Nos vamos, llegamos a la recta final del programa. Ya son las 5 de la mañana con 55 minutos, fantasma.
2: Nos vamos, Majestad Candela. De esta manera damos inicio a la semana de actividades en América Estéreo. Un abrazo inmenso. Si Dios nos permite, el día de mañana nos volvemos a escuchar 4 en punto de la mañana. Gracias.
1: Perfecto, muchísimas gracias a la licenciada. Y gracias al licenciado. Gracias al doctor Gabriel Enríquez y Enríquez también por la confianza. Gracias a la licenciada Marlene Herrera por el programa Chicherísimo una vez más. Una semana más iniciando para ustedes con toda la energía positiva. Y claro, les esperamos mañana a partir de las 4 en punto de la mañana. No se vayan de la programación que se viene a continuación. 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
2: Hola amigos oyentes, buenos días, iniciamos una semana más de actividades, un día más, gracias a Dios, listos ya para continuar con una jornada. Usted deseale lo mejor durante la mañana, durante la tarde, durante la noche de este inicio de semana. Hoy lunes 22 de junio, qué grato es saludarle, qué grato es decirle, pues que nos acompañen, ¿no? Durante nuestro noticiero, que lo hacemos con mucho gusto para cada uno de ustedes en este nuevo amanecer. Un paisaje maravilloso que nos rodea a través de la señal 89.1, miramos desde aquí, desde esta ventana donde todos los días nos gusta, nos fascina estar frente a este escenario bonito y agradecidos, ¿no? Primeramente con Dios, de que nos tenga nuevamente para acá junto con ustedes. Bajo la dirección del doctor Galo Enríquez y Enríquez, en controles técnicos está Francisco Espinosa, quien les saluda en esta mañana. María Angélica Quiroz les dice a ustedes, bienvenidos, bienvenidas a este su noticiero. 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
2: Vamos con información, amigos oyentes, de las diferentes partes de nuestra provincia de Imbabura para que ustedes sigan con nosotros. Gobierno toma una decisión sobre compensación al transporte de pasajeros.

0: Las noticias también que están frente a nuestra ciudad de Ibarra, amigos oyentes, y en nuestra provincia también. Vamos con más información detallada de lo que es los titulares de esta mañana. Cuando son exactamente 6:05, 6:05. Atención con esa noticia, se meten por todo lado scooters, nuevos actores del ecosistema vial en el Ecuador.
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0: La señorita Lucía Pozo llama a tener sensibilidad y unidad frente a la violencia en nuestra ciudad. Como todos los titulares de este fin de semana, desde el día de ayer, ustedes saben, amigos oyentes, el acto que sucedió acá en la ciudad de Ibarra, y por supuesto también no es caso omiso a los titulares que tenemos nosotros aquí en la información. Violento sicariato en Ibarra. Ministro.
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0: Ministro del Interior confirma detención de presunto involucrado en sicariato. Asimismo, el día de ayer a las 18:00 en la alcaldía de la ciudad de Ibarra se dio una rueda de prensa en donde se dio a conocer diferentes puntos, así como también en la gobernación la noche del sábado a las 11:30 hubo la rueda de prensa con los medios de comunicación para dar a conocer la parte de la gobernación, la Policía Nacional y del Ejército Ecuatoriano.
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0: La información a nivel nacional, estamos con la pena y la tristeza de nuestra selección ecuatoriana y todos los titulares acapan a ello, ¿no? Del vamos a ser un equipo muy pasional a la responsabilidad, es totalmente mía, de Sebastián Vicacese. Ecuador está al borde de la eliminación en Norteamérica 2026. En otros titulares del mismo tema, Ecuador entre los terceros de grupo que solo suman un punto en dos fechas jugadas en el Mundial 2026, así va la tabla, y de eso hablaremos más adelante cuando estemos con el segmento deportivo. Hoy Colombia eligió el orden sobre la impunidad. Daniel Noboa también saluda la victoria de Abelardo de la Espideita. Organizaciones políticas trabajan en sus procesos de democracia interna con miras a las elecciones seccionales de noviembre próximo.
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0: Vamos entonces a los invitados de la mañana de hoy, por favor, amigos oyentes, para que ustedes nos acompañen, por supuesto, aquí en Buenos Días, América, en donde nuestros invitados están en la agenda informativa. Contamos con la presencia del licenciado Jesús Tobar, él es concejal de Antonio Ante. Hablaremos de la evaluación, proyectos, ordenanzas. Estaremos con el teniente coronel Diego Endara, él es jefe de policía distrito Valle del Amanecer. Hablaremos de la productividad y seguridad. Contaremos con la presencia de la economista, también María Belén Loor. Hablaremos acerca de crédito y jóvenes emprendedores y agricultores. Esta entrevista será vía Zoom, de estos créditos que se está dando junto al Ministerio de Finanzas para los jóvenes emprendedores y agricultores también. Estaremos con la presencia de la magíster María Victoria Rea, ella es directora de Cultura del GAD Ibarra. Estaremos hablando de obras y proyectos, por supuesto. En esta mañana ellos son nuestros invitados especiales, así como también los diferentes reporteros con sus voces informativas aquí en Buenos Días, América.
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0: Vamos con la información del clima en este día lunes. Hoy estamos con las 6:09. Hoy lunes 22 de junio. El clima en estas cuatro ciudades del Ecuador presenta condiciones predominantes, templadas y frías en la sierra, mientras que en la costa predomina un ambiente cálido y húmedo. Vámonos hasta Quito en esta mañana, amigos oyentes. ¿Cómo estamos? A ver, en Quito, la temperatura mínima de 11 grados centígrados y la máxima de 21 grados centígrados. El clima, cielo mayormente nublado con probabilidad de lluvias ligeras, intermitentes durante la tarde y noche. Nos vamos y viajamos hacia la provincia del Carchi, en Tulcán. La temperatura mínima es de 7 grados centígrados, la máxima de 15 grados centígrados. El clima está en ambiente frío y húmedo con riesgo de lloviznas. Durante la tarde, cielos nublados la mayor parte del día. Aquí en la ciudad de Ibarra nos quedamos como estamos con la temperatura mínima de 12 grados centígrados y la máxima de 23 grados centígrados. O sea, el clima, estamos con un día mayormente nublado con clima templado, posibilidad baja de lluvias ligeras, chubascos dispersos, más probables a partir de la tarde. Y si nos dirigimos aquí a Guayaquil, amigos oyentes, ¿cómo estamos? A ver, quienes viajan hacia el puerto principal del Ecuador en este inicio de semana, la temperatura mínima de 25 grados centígrados y la máxima de 31 grados centígrados. El clima está cálido y bochornoso con cielo parcialmente nublado. La sensación térmica es alta, pudiendo superar los 34 grados centígrados al mediodía. Mayor probabilidad de lluvias aisladas hacia el final de la noche. Recuerden siempre, siempre visitar la página del INAI para requerir información no solamente de acá del Ecuador, sino también en diferentes partes del mundo.
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0: Un día como hoy, amigos oyentes, 6:11, 6:11. El 22 de junio es una fecha clave en la historia mundial, marcada por grandes hitos deportivos, avances científicos, el inicio de conflictos bélicos y el nacimiento de leyendas artísticas. Vamos entonces con esta efemeridez internacional. En 1633, la Inquisición romana obliga a Galileo Galilei a retractarse de su teoría heliocéntrica, la cual afirmaba que la Tierra giraba alrededor del Sol. Un 22 de junio de 1941, en plena Segunda Guerra Mundial, la Alemania nazi lanza la Operación Barbarroja, una masiva invasión a la Unión Soviética. Un 22 de junio de 1986, durante los cuartos de final del Mundial de México, Diego Armando Maradona anota dos de los goles más famosos de la historia del fútbol, la mano de Dios y el gol del siglo, en la victoria de Argentina sobre Inglaterra, 2-1. Y en 22 de junio de 1981, la banda española Mecano publica su primer gran éxito musical, Hoy No Me Puedo Levantar, marcando un antes y un después en el pop del español en música. Ahora nos dirigimos aquí a nuestro país. ¿Qué es lo que pasó en un día como hoy, justamente 22 de junio? Un 22 de junio de 1970, el expresidente José María Velasco Ibarra, en el inicio de su quinta y última administración, se proclamó dictador en el Ecuador, con el respaldo de las Fuerzas Armadas. Además, en esta misma fecha, en 1835, se instaló la Asamblea Constituyente, que eligió a Vicente Rocafuerte como presidente y redactó la segunda constitución del país. La dictadura de Velasco Ibarra en 1970, un 22 de junio, debido a la crisis económica y fiscal, el entonces presidente José María Velasco Ibarra asumió plenos poderes, cerró el Congreso y se declaró dictador. Su régimen se extendió hasta febrero de 1972. Esos fueron los hechos históricos del mundo y del Ecuador.
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0: Las 6:14, 6:14. La vida continúa, las cosas hay que seguirlas, cada uno de nosotros construyendo el camino que nos toca, hasta donde nos toque. La esperanza no es la ausencia de problemas, sino la fuerza para superarlos con una sonrisa. ¿Por qué? Porque hay cosas en que hay que dedicarnos, ejercicios de respiración para empezar la mañana sin estrés, música recomendada o sonidos que nos ayuden a estabilizar nuestras emociones como todos los días. Una rutina de estiramiento de 5 minutos para despertar el cuerpo que el fin de semana ha descansado o ha estado inactivo. Por eso, en esta mañana, les invitamos a ustedes a mirar hacia arriba, ser agradecidos primeramente con todas las cosas que nos pueden suceder, porque no sabemos si hoy despertamos y el día de mañana ya no estaremos. Arriba, esperanza, optimismo. Que todos nos toca la lucha diaria. A algunos poco, a algunos mucho, pero todos estamos listos para esta batalla de la vida, para ganarle a ella, no la vida, a nosotros. No sé.

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3: Un hecho violento se registró la noche de este sábado en pleno centro de la ciudad de Ibarra, en la intersección de las calles Bolívar y Flores, mientras varias personas observaban el partido de fútbol entre Ecuador y Curazao en la denominada calle del Sabor. Según información preliminar, dos sujetos armados habrían llegado al lugar y atentado contra un grupo de ciudadanos que permanecía reunido siguiendo la transmisión deportiva. Testigos afirmaron haber escuchado al menos 6 detonaciones, lo que generó momentos de pánico en el sector. Los sujetos habrían huido del lugar a bordo de 2 motocicletas en dirección por las calles Simón Bolívar. De manera extraoficial, se conoce que el ataque habría dejado a una persona fallecida y 6 personas heridas, quienes fueron atendidas por organismos de socorro y trasladadas a distintas casas de la salud. Y el mismo día sábado, a las 11:30 de la noche, se dio una rueda de prensa en donde estuvieron las principales autoridades, tanto de la Policía Nacional, el gobernador de la provincia de Imbabura. También estuvieron presentes quien está al frente de aquí de la unidad militar y por supuesto representante del ECU 911, así como también la intendencia de policía. Escuchemos en este momento las declaraciones del gobernador de la provincia de Imbabura, quien manifestó sus palabras acerca de lo sucedido. Escuchemos.
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4: Decirle que semanas atrás este evento fue que este tipo de eventos no se realicen porque sale del control hacerlo en las calles, no se controla qué tipo de gente acude. Sin embargo, el director de Seguridad Ciudadana de la ciudad de Ibarra, del municipio, manifiesta que tiene la disposición que se haga este tipo de evento del señor alcalde, y es la razón que se ha realizado este evento. Nos debemos solidarizarnos desde el gobierno central, a través de la gobernación de Imbabura, con la familia Chávez, que lamentamos la pérdida de una joven señorita, y también con las familias de los 6 heridos. Aspiramos que con la intervención de nuestros médicos, de la situación de salud, exista una pronta mejoría. A continuación, vamos a dar paso a las diferentes autoridades aquí presentes para que puedan explicar lo que se ha sucedido en cada una de las instituciones. Debo decir también que como gobernación hemos realizado las siguientes acciones. Hemos tomado contacto con las instituciones de salud, especialmente con el Hospital San Vicente de Paul, para conocer de primera mano los heridos y en este caso lamentable el fallecimiento de la señorita. Hemos mantenido comunicación permanente tanto con la parte policial y con la parte militar. Debo decir que las Fuerzas Armadas también cumplían su función, su competencia de control de armas en algunos sitios de nuestra ciudad. Y también hemos convocado de forma urgente a esta rueda de prensa que estamos desarrollando. También decirles que en el resto de las horas de la madrugada la Policía Nacional seguirá actuando. Hasta aquí los primeros indicios nos llevan a decir que es un posible sicariato. Existen los heridos, existe un aprehendido que informará a la Policía Nacional. Es un menor de edad que no es de la provincia. Esas entre las acciones más importantes que hemos desarrollado, nuestra Policía Nacional seguirá actuando hasta esclarecer este lamentable suceso.
5: Agradecemos su intervención, damos paso a las palabras del coronel Ismael Varas, comandante de la zona de policía de Imbabura.
6: Buenas, sí, buenas noches, señor gobernador. Bienísimas.
7: Los micrófonos, vamos a poner los micrófonos, coronel, si está amable.
6: Más cerca.
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6: Muy buenas noches. Un saludo cordial, señor gobernador, y dignísimas autoridades que acompañan en esta mesa, medios de comunicación, ciudadanía en general. Por parte del Comando de la Policía Nacional de la Subzona Imbabura, nos permitimos informar el lamentable hecho que se acaeció, que sucedió el día de hoy, aproximadamente a las 20 horas, en la calle Flores y Bolívar, donde se estaba desarrollando un evento que contaba con la autorización y organizado por el ilustre municipio de Ibarra, por el área de turismo, que se llama la calle del sabor, donde igual habían colocado una pantalla gigante para que los ciudadanos puedan observar el partido de fútbol de la selección. Es así que aproximadamente, como les manifiesto, a las 8 de la noche, aparentemente dos ciudadanos, uno de ellos, desenfunda un arma de fuego y comienza a realizar disparos en contra de la humanidad de varios ciudadanos, y producto de ello tenemos como resultado una adolescente fallecida y seis personas heridas. El ciudadano inmediatamente emprende su huida y es perseguido por personal policial que estaba asignado en el punto y por un agente de control municipal. Es detenido aproximadamente a dos cuadras del lugar, y es sometido y está en calidad de aprehendido el menor de edad. Estamos realizando las investigaciones necesarias para continuar con el procedimiento. Si cabe hacer más, tenemos identificado al segundo autor, al acompañante de él, que es otro ciudadano que aduce tener 16 años. De igual forma, ellos manifiestan haber sido, iban a atentar contra una persona y el otro logra escapar. Está evidenciado, la persona aprehendida, el menor de edad aprehendido, está plenamente identificado como el autor de los disparos. El arma de fuego es entregada al otro ciudadano, quien emprende su huida, y hasta el momento estamos haciendo las diligencias para poder llegar a detenerle. La persona fallecida responde a las iniciales de BCCI. Las personas heridas, de 16 años de edad, es la persona occisa. El aprehendido responde a las iniciales de JJMC, de 16 años de edad, de igual forma. Las personas heridas, la ciudadana Alexandra Jacqueline López Rosero, de 39 años de edad. Él está en estado de salud estable, tiene una herida en su pierna derecha. Tenemos al ciudadano Daza Romero Carlos Arturo, de nacionalidad colombiana, 47 años de edad, está estable con una herida en su rostro y en el tórax posterior. El ciudadano Velasco Mina Milton Eduardo, 39 años de edad, está en estado crítico, tiene una herida en el abdomen. El ciudadano Merlin Eduardo Velasco Chávez, 20 años de edad, está estable con una herida en el rostro. El adolescente A, de iniciales A, B, B, C, 15 años de edad, está estable con una herida en su rostro. Y la señora Mary Patricia Congo Delgado, de 47 años de edad, está en estado crítico, quien presenta una herida en el cráneo. Como les manifiesto, el personal policial inmediatamente actúa una vez que escucha las detonaciones y al ver la precipitada carrera de dos ciudadanos, emprende la persecución inmediata, logrando la aprehensión de este menor de edad, conjuntamente con la ayuda de un agente de control municipal.
3: Ahí estaban las declaraciones durante la rueda de prensa, que también participaron quienes estuvieron al frente del ECU 911 y también el ejército aquí en la provincia de Imbabura, dando a conocer sus diferentes actividades. De igual manera, el intendente de policía, que estaremos más adelante también dando a conocer a ustedes. Y de igual manera, ¿no? Más adelante, el día de ayer, en cambio, a las 18:30, se realizó la rueda de prensa en la alcaldía de la ciudad de Ibarra, en donde estuvieron también presentes autoridades dando a conocer su respectivo detalle acerca de lo sucedido. Pero en este momento, amigos oyentes, nos vamos a la pausa y regresamos con más información aquí en Buenos Días América.
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0: Estamos de regreso. 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
3: Son 6:32, 6:32, últimos días de los niños de clases. Vamos arriba, señores, que es el momento de que ya nos activemos también aquellos que en este momento le están haciendo. Muchos, nuestros agricultores, nuestros ganaderos, ellos ya la hacen desde más tempranito todavía, a quienes enviamos un saludo súper especial y agradecer que están en la sintonía de América 89.1. Avanzamos con más información en este momento. Escuchemos un extracto de lo que se realizó ayer en la alcaldía de la ciudad de Ibarra, donde se pronuncia sobre el atentado y el evento organizado por la ciudad, especialmente por la alcaldía. Ahí están las declaraciones de la magíster María Victoria Herrera, dando a conocer los puntos de vista, cómo ellos desarrollaron este evento y los permisos que sí tuvieron para tal realizarlo.
0: Buenos días, América.
11: Expresando mi sentido de dolor, de solidaridad ante las víctimas de este lamentable suceso. Un caso evidentemente selectivo que ha opacado el esfuerzo, la dedicación, el trabajo que diariamente desde la municipalidad hemos realizado con el objetivo principal y el enfoque de poder reactivar nuestros espacios con cultura, con arte, con música, con danza. Ese ha sido el enfoque primordial de esta reactivación de nuestro proyecto Ibarra Vive el Centro y del proyecto Ibarra Vive. Los espacios públicos constituyen el alma de nuestras fiestas, es nuestro derecho como ciudadanos. No está bien definitivamente enfocar y darle un direccionamiento a este evento como un problema que se suscitó el día de ayer. Es una pena que una fiesta cultural, una fiesta ciudadana, se haya visto afectada por estos inconvenientes. Quiero manifestar que la calle del sabor o los eventos que desde la alcaldía de Ibarra promovemos van a tener los permisos necesarios, y es ahí que me permito indicar, demostrar que aquí tenemos, señores medios de comunicación, la autorización para el desarrollo de este evento. La solicitud y la autorización para los espectáculos públicos, que está autorizado desde el 6 de junio, que fue sábado 6 de junio, una de las ediciones de este evento, y que está autorizado hasta el sábado 19 de diciembre del 2026. Mismos documentos que se han presentado y que los hemos abordado en las mesas de seguridad que se desarrollan los días jueves, ¿sí?, de todas las semanas. Me permito también informarles que nosotros el pasado jueves tuvimos las mesas de seguridad en donde contamos con la presencia de la parte de la Policía Nacional, Intendencia, Gobernación, agentes municipales, agentes de tránsito, y les explicamos lógicamente cómo se va a desarrollar, porque es nuestra responsabilidad comentar la planificación y la ejecución de este tipo de eventos. Por esa razón que se manifestó que por el hecho de que iba a existir el partido, se iba a dar el partido de la selección, pues uno de los pluses iba a ser poner una pantalla para que las personas que a veces no tendrán los recursos necesarios de poder ver en sus casas, de contratar una plataforma, lo hagan en un espacio público, porque tenemos todo el derecho de hacerlo. El derecho de ciudad que nos permite tomarnos plazas, parques, peatonizar calles con el objetivo de unir, de tener inclusión, de tener desarrollo social, desarrollo económico. Vuelvo y repito, es lamentable la situación que se suscitó. Comentarles que en estas mesas de seguridad se manifestó absolutamente toda la planificación de esta edición. Hemos tenido, ustedes han podido ver, cómo las anteriores

0: de este género que une la salsa, la bachata, el merengue, así como cualquier género musical.
1: Palabras de la magíster María Victoria Arrea, que dio entre ellas mucho más todavía detalles, y por supuesto es un extracto de lo que ella manifestó el día de ayer en la rueda de prensa. Son las 6:00 a.m. exactamente con 38 minutos, 6:38 p.m. Amigos oyentes, aquí en Buenos Días América. Ahora es momento de irnos a conocer qué es lo que pasa en los diferentes lugares en donde nuestros compañeros también tienen importante información en esta mañana. Comencemos entonces, nos trasladamos hacia Cayambe y Urcuquí a ver los detalles informativos de este fin de semana. Pamela Campos está para darnos estas noticias.
2: Buenos días, América. Este es el reporte informativo desde Cayambe y Urcuquí. En Cayambe, las fiestas de San Pedro y del Sol continúan desarrollándose con gran participación ciudadana. Uno de los eventos más representativos fue el tradicional desfile de las rosas y carretas del Rocío 2026, que llenó las calles de color, música y tradición. Autoridades, delegaciones culturales y el núcleo de floricultores de Cayambe participaron en esta celebración que busca resaltar la riqueza florícola, cultural y turística del cantón. En otro ámbito, el alcalde Alberto Mazapanta participó en una jornada cultural junto a las comunidades de la organización Coinoa. Durante el encuentro se desarrollaron expresiones artísticas y tradicionales, además de la elección de la ñusta, fortaleciendo los lazos de unidad y preservando las costumbres ancestrales de las comunidades. En materia educativa, se realizó el acto simbólico de la colocación de la primera piedra para la construcción del auditorio de la Unidad Educativa Comunitaria Intercultural Bilingüe Aquiles Pérez Tamayo en la comunidad de Carrera. El proyecto brindará un espacio adecuado para actividades académicas, culturales y recreativas en beneficio de niños y jóvenes del sector. Asimismo, el Parque La Remonta fue escenario de la primera edición del Yankee Fest 2026, evento dedicado a la cultura Yek, que unió a cientos de familias, jóvenes y aficionados al anime, los videojuegos y el cosplay. Durante dos jornadas, los asistentes disfrutaron de concursos, exhibiciones y emprendimientos con productos y coleccionables, consolidando una nueva propuesta cultural de entretenimiento dentro de las festividades del Cantón Cayambe. Además, continúa desarrollándose la Feria de Comerciantes en el Parque Yasnán hasta el próximo 30 de junio del presente año. Los visitantes podrán encontrar prendas de vestir, calzado, artesanías, bisutería y una amplia variedad de productos, impulsando la economía local y el trabajo de los emprendedores cayambeños. En Urcuquí, la Alcaldía Ciudadana emitió un mensaje con motivo del Día del Padre, destacando el amor, esfuerzo y dedicación de quienes construyen hogares llenos de valores y esperanza. El alcalde Jorge Manrique expresó su reconocimiento a todos los padres del cantón y deseó que esta fecha sea una oportunidad para compartir en familia. Por otra parte, el movimiento político Avanza realizó este domingo sus elecciones primarias en el Coliseo de la Bola Amarilla de la ciudad de Ibarra, donde fueron designados los candidatos que participarán en las elecciones seccionales previstas para noviembre. Mauricio Larrea fue designado como candidato a la prefectura de Imbabura, Álvaro Castillo Monje para la alcaldía de Ibarra, Lourdes Altalima para Otavalo, César Escobar para Antonio Ante, María Belén Tambaco para Cotacachi, Jocelyn Cruz para Urcuquí y René Arroyo para Pimampiro. 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Informó Pamela Campos para Buenos Días América.

0: Gracias, Pame. Son 6:43, 6:43. Ahora, ¿qué es lo que sucedió en Cotacachi y Antonio Ante? Ahí está Lina Bravo para darnos los detalles de esta información.
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2: Amigos oyentes, muy buenos días. Les saluda Lina Bravo para Buenos Días América. Esta es la información desde los cantones Antonio Ante y Cotacachi. La información para ustedes. Desde el CAD municipal de Antonio Ante, se felicitó y aplaudió la excelente iniciativa de la Policía Nacional del Ecuador al realizar en Atuntaqui la edición 2026 del Festival Atlético Internacional Yo Vivo Sin Drogas, Tú Decides 5K. El GAD se sumó a respaldar este gran evento que promueve el deporte en familia y la actividad física como las herramientas más poderosas para alejar las adicciones. Gracias a la Policía Nacional por cuidar de la ciudadanía y de todos los anteños que se sumaron a esta gran meta por la salud.
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2: Entre otras noticias, la tradición se toma San Roque. Vivimos un ritual sagrado del Inti Raymi, un espacio de agradecimiento y conexión con la tierra. Se acompañó el inicio de estas festividades, reafirmando el apoyo institucional a la riqueza cultural del Cantón Antonio Ante. Se invita a toda la ciudadanía a vivir esta fiesta con respeto en el territorio. Entre otras noticias sobre el Inti Raymi, la tradición encendió el complejo cultural Fábrica Imbabura. El Teatro Lía fue el escenario de una velada inolvidable, con el lanzamiento oficial de las festividades y la emotiva elección de Sayana Males como la nueva ñusta del pueblo quichua Otavalo Hatuntaqui. Como un espacio de puertas abiertas, se enorgullece ser el punto de encuentro para las expresiones culturales que enriquecen el tejido social y mantienen viva la memoria de nuestra tierra. Con este gran lanzamiento se arranca una agenda llena de cultura, música y hermandad.
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2: En otro ámbito, las obras para Antonio Ante siguen. Exactamente, se inició la construcción de la nueva cubierta para la cancha de uso múltiple en la Gangotena. El proyecto abarca fabricación y montaje de estructura metálica para la cubierta, un escenario en hormigón armado, mantenimiento de piso y graderíos, además de la instalación de luminarias. Este proyecto es el resultado del trabajo conjunto y la planificación, lo que permite entregar resultados tangibles. Entre otras noticias, desde los óvalos alto de Natabuela se realizó la posición del nuevo consejo de la comunidad, recayendo su presidencia en el señor Ángel Cabascanco. Desde el gobierno municipal de Antonio Ante se exteriorizó la sincera felicitación a todo el equipo de trabajo que propenderá el fortalecimiento de la unidad, el empoderamiento y la participación ciudadana, así como los saberes ancestrales de un pueblo que se identifica con sus raíces y su historia. Como gobierno municipal se compromete a escuchar, priorizar sus necesidades de infraestructura, logrando juntos de esta manera el bienestar para toda la comunidad.
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2: Ahora nos trasladamos hacia el cantón Cotacachi, porque muy pronto se vivirá la fiesta, así es, del Hatun Puncha. A pocos días de que la tierra vuelva a latir con el sonido, las flautas, los churros y los zapateos, la gente socializará el plan de contingencia que se pondrá en acción durante los días del Hatun Puncha. Desde el Consejo de Seguridad se ha caminado en los últimos meses junto a cabildos, capitanes, capitanas, jóvenes y niños, haciendo un llamado al no consumo excesivo de alcohol durante la toma de la plaza en el Hatun Puncha. Se han realizado capacitaciones, talleres y se entregará rondines y medianos a cabildos, capitanes y capitanas para comprometer el cuidado y responsabilidad entre todos los vecinos y vecinas del cantón Cotacachi. En otro ámbito, Cotacachi es, por esencia y tradición, una verdadera tierra de músicos, así es. Aquí la música es el pulso que marca el ritmo cotidiano. desde el susurro del viento entre las montañas hasta el eco de las campanas en el centro histórico. La ciudad respira arte y la banda municipal se ha convertido en el corazón palpitante de esta identidad, recordando que cada rincón del cantón Cotacachi posee su propia melodía y su propia historia que contar. Por eso, los ensayos de la banda municipal ahora serán en los espacios públicos como un tributo a esta herencia viva, transformando calles y parque en escenarios donde el talento local se encuentra con su gente. Cada nota que resuena al aire libre es una invitación a celebrar la riqueza cultural que define a este hermoso cantón y a seguir haciendo de el hogar un refugio donde la música no deja de sonar. En el hogar de los cotacachenses, ahora la banda, pues ocupará un lugar público donde todo se podrá apreciar la cultura y el arte de la música. Amigos oyentes, esta ha sido la información para ustedes desde los cantones Antonio Ante y Cotacachi. Alina Bravo para ustedes informó en Buenos Días América.
0: Así es, la cultura, la educación sobre todo. Gracias. Son las 6:49. 6:49. Usted escucha Buenos Días América en este inicio de semana. Para conocer más detalles, ahora nos dirigimos hacia Esmeraldas. ¿Qué pasa en esta zona? ¿Qué sucede en esta zona? Escuchemos con Osvaldo Zuleta a esta hora de la mañana.
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3: Amigas, amigos, soy Osvaldo Zuleta Estrella desde la provincia de Esmeraldas y esta es la principal información para Buenos Días América. Con éxito culminó la carrera Yo Vivo Sin Drogas, Tú Decides 5K 2026. En un ambiente de alegría, integración y sana convivencia, culminó con gran éxito la carrera atlética Yo Vivo Sin Drogas, Tú Decides 5K 2026, desarrollada en el sector Las Palmas, en Esmeraldas. Durante la jornada, los participantes disfrutaron de premios, concursos y diversas actividades recreativas, en las que se reconoció el esfuerzo, la dedicación y el espíritu deportivo de los ganadores en las diferentes categorías de competencia.
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3: Seguimos con más información. El CCPDE articula ayuda a adulto mayor abandonado. El Consejo Cantonal de Protección de Derechos, entidad adscrita a la Alcaldía de Esmeraldas, que lidera la licenciada Laura Yagual Salazar, articula con funcionarios del tipo C de San Rafael la ayuda necesaria para un adulto mayor que fue abandonado presuntamente por familiares directos. Se conoce que el ECU 911 recibió una llamada telefónica denunciando el hecho, por lo que el adulto mayor fue llevado al tipo C de San Rafael, donde fue valorado, pero sin opción a tenerlo muchos días porque no tiene dolencias que amerite su internamiento prolongado. Los técnicos del CCPDE, José Castillo y Ángel Gracia, por disposición de la Secretaría Ejecutiva, licenciada Mayuri Grey Acosta, llegaron al lugar donde está internada la persona que fue abandonada para levantar la alerta y activar una mesa interinstitucional para resolver el tema.
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3: Vamos con más información. Operativo de seguridad localiza e intercepta embarcación sumergible en alta mar. A una distancia de 140 millas náuticas de la costa, el bloque de seguridad detectó y detuvo una embarcación de bajo perfil tipo sumergible. En este operativo fueron aprehendidas 4 personas, 2 ciudadanos de nacionalidad colombiana y 2 ciudadanos de nacionalidad ecuatoriana. En el interior de la nave se hallaron alrededor de 9.000 galones de combustible. En otras noticias, gracias al respaldo del presidente Daniel Noboa Sin y a la gestión de nuestra alcaldesa Yuri Colorado Márquez, Salima fortalece su futuro. Hoy socializamos el inicio de los estudios para los sistemas de agua potable, saneamiento y drenaje pluvial. Este es un paso fundamental para gestionar los procesos que permitirán concretar esta anhelada obra, la cual beneficiará a la parroquia. Asimismo, presentamos el proyecto del Parque Lineal para Salima y brindamos información sobre el bono de contingencia para nuestros hermanos pescadores afectados por la jaiba mora, una política pública que continúa brindando apoyo directo a nuestra comunidad.
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3: En otro ámbito de la información, sismo en Esmeraldas. Un sismo de magnitud 3.5 se registró la madrugada de este 21 de junio de 2026, con epicentro a 13.6 kilómetros de San Lorenzo, en la provincia de Esmeraldas. De acuerdo con los reportes, el movimiento telúrico ocurrió a la 1 y 21 de la madrugada y tuvo una profundidad de 5 kilómetros, por lo que pudo ser percibido por habitantes de sectores cercanos. Hasta el momento no se han reportado personas heridas ni daños materiales a causa del evento.
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3: buenas
1: América.
3: Noticias para Esmeraldas. $234,600 han sido acreditados para apoyar a las familias del sector pesquero de nuestro cantón. Gracias al trabajo articulado entre el Gobierno Nacional del presidente Daniel Noboa Sin, Riesgos de Ecuador, Ministerio de Desarrollo Humano, Ministerio de Agricultura, Ganadería y Pesca y la gestión de nuestra alcaldesa Yuri Colorado Márquez, nuestros pescadores continúan recibiendo el bono de contingencia. A través de la línea única para emergencias 911 se coordinó la atención de emergencias registrada en Playa Las Palmas. Se reportó que una persona se encontraba en riesgo de ahogamiento, por lo que desde el Centro Operativo Local EQ911 Esmeraldas coordinó el despacho de recursos del Ministerio de Salud Pública y Policía Nacional del Ecuador. La atención es apoyada mediante el sistema de videovigilancia.
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3: Esto fue todo por hoy. Reportó para ustedes Osvaldo Zuleta Estrella desde la provincia de Esmeraldas para Buenos Días, América. Continúan ustedes en estudios, estimados compañeros.
0: Gracias por esa información tan detallada desde la provincia de Esmeraldas. Son 6:55. 6:55. Saludamos hacia Quito deseándoles una buena semana. Y está el licenciado Ramiro Díaz, quien nos ayuda con información acerca de lo que sucede a nivel nacional y, por supuesto, de la capital de la República. Buenos días, América Quito.
4: Muy buenos días, estimados compañeros. Buenos días, América. Jenny Barra, cubriendo la parte norte de nuestro país. Un saludo para todo el equipo. Un excelente lunes y una excelente semana. Informamos ahora mismo desde América Quito. El presidente Daniel Noboa cumplirá una agenda oficial en Nueva York, Estados Unidos, del 25 y 26 de junio sin utilizar recursos públicos, informó la presidencia de la República. El presidente cumplirá una agenda oficial de trabajo, informó la presidencia. De acuerdo con el comunicado oficial, el desplazamiento a las actividades relacionadas con este viaje serán cubiertas íntegramente con recursos privados, sin uso del avión presidencial ni de viáticos financiados por el Estado. Como parte de la agenda, el jefe de Estado mantendrá reuniones orientadas al fortalecimiento de las relaciones bilaterales y cooperación internacional en materia de seguridad. El jueves 25, entre las 2:00 y 14:00, Noboa tiene previsto mantener un encuentro con Chris Noem en el marco del Escudo de las Américas, una iniciativa hemisférica impulsada por Estados Unidos junto a gobiernos de América Latina para enfrentar las amenazas del crimen organizado transnacional. También queremos informarles que con relación a la aplicación de una tercera placa que iniciaría como parte de un proyecto del municipio de la capital de los ecuatorianos y que ahora se ha indicado desde la Agencia Nacional de Tránsito que será regulada e implantada por el gobierno nacional. Esta mañana acá en Buenos Días América, Oscar Ayerbe, que es uno de los proponentes de este nuevo sistema, ha indicado que es realmente imposible realizar espionaje con la aplicación de la tercera placa, ya que la tecnología de este dispositivo no tiene georreferenciación ni conexión de tipo satelital, por lo que no se puede hablar de posibilidades de espionaje. Su función fundamental está en brindar la seguridad de ubicación del vehículo únicamente con fines de autenticidad de placa, chasis, de matrícula y otros datos acerca del vehículo. También queremos informarles a esta hora de la mañana que el señor presidente de la República, Daniel Noboa, felicitó ya al nuevo presidente de Colombia. Pues el gobierno de Ecuador felicitó al presidente electo de Colombia, Abelardo de la Espriella, y a su vicepresidente José Manuel Restrepo tras la jornada electoral del 21 de junio. El gobierno saludó la jornada electoral desarrollada en Colombia y felicitó al presidente electo Abelardo de la Espriella y a su vicepresidenta. A través de un comunicado oficial, el Ministerio de Relaciones Exteriores y Movilidad Humana reconoció la profunda vocación cívica demostrada por el pueblo colombiano durante los comicios y señaló que este proceso ratifica el compromiso de Colombia con los valores democráticos. La Cancillería ecuatoriana expresó sus felicitaciones a las nuevas autoridades electas y destacó el respaldo ciudadano recibido para conducir los destinos de la nación colombiana. Esto también abre la posibilidad de mantener mejores relaciones con el vecino país del norte, dado los inconvenientes que se presentaron con el actual presidente Petro. Tenemos ya las 6:59 a.m. De todo paso, les podemos enviar como información desde Quito, Ecuador, la capital de los ecuatorianos. Que tengan una excelente semana todo el equipo de Buenos Días América. El abrazo desde la capital de los ecuatorianos.
0: Gracias, licenciado Remedio Díaz. Allá, igual para ustedes también, que les vaya muy bien en esta mañana. Son 6:59 a.m. Amigos oyentes, nos vamos a la pausa y ya regresamos con más información y nuestro primer invitado de la mañana.
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5: 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Son las 7:00.
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0: Muy bien. Amigos oyentes, son las 7:01, 7:01. Aquí estamos en Buenos Días América y recibimos en nuestra cabina al licenciado Jesús Tobar, él es concejal y Antonio Ante. Buenos días, licenciado, ¿cómo está usted? Un excelente inicio de semana.
7: Un gusto en saludarle a usted, a los radioescuchas de Radio América, un saludo muy cordial a la provincia de Imbabura y por supuesto al cantón Antonio Ante, al cual me pertenezco.
0: Así él es concejal Antonio Ante, amigos oyentes, y vamos a hablar de un tema muy importante acerca de la evaluación de las ordenanzas y proyectos que actualmente se está realizando, por supuesto, en Antonio Ante. ¿Cuál es el resultado, licenciado, de los proyectos ejecutados en el cantón Antonio Ante, exactamente?
7: Sí, debo indicarles que como concejal y como maestro, una de las primeras propuestas que desde el inicio de mi campaña había sido tener una normativa para apoyar a la educación, que vaya apegada desde luego a las normativas constitucionales, al COTAD y a la ley reformatoria de educación. Y habíamos planteado la ordenanza de educación, en la cual se aprobó en el año 2024. Con esta ordenanza se ha permitido brindar presupuesto a todas las unidades educativas fiscales de nuestro cantón, son 12 unidades educativas, y quienes los escuchen, sea los padres de familia, los maestros y los estudiantes, conocen que así ha sucedido. Hemos mejorado para la infraestructura, es el mejoramiento de la infraestructura. También el ordenanza plantea que se podrá construir infraestructura nueva en convenio con el Ministerio de Educación. Pero hoy por hoy se han hecho los mejoramientos con un presupuesto que ha ido a cada institución educativa alrededor de unos 14, 15 mil dólares aproximadamente, lo que concierne en materiales, y lo que es la contraparte, la mano de obra, han tenido que poner cada una de las instituciones educativas. Ahí debo rescatar y enfatizar que cada institución educativa que hemos podido recorrer, le veo el entusiasmo tanto de los maestros, de las autoridades, como así también de los padres de familia. Hemos mejorado cambio de techos en algunos casos, mejoramiento de los pisos, baterías sanitarias, espacios recreativos, y se han realizado los presupuestos del año 2024 y del 2025. Vale la pena también indicar que en coordinación con el Distrito de Educación de Otavalo Antonio Ante, se ha realizado ya el recorrido de la priorización de las obras para este año 2026 y hemos estado en contacto para que nos entregue el distrito ese presupuesto y en este año mismo se pueda ya ejecutar el presupuesto del año 2026. Así que estamos siempre trabajando con mucho entusiasmo en el tema de educación. Me demoro un tanto en explicar el tema educativo.
0: Sí, adelante, por favor.
7: Porque es el tema que le hemos puesto muchísima optimismo, como he dicho, como maestro y he trabajado en una de las unidades educativas de Antonio Ante, pero también hemos trabajado en la ordenanza de las artes y hemos hecho un puente bastante importante con la Unión de Artistas Populares del Ecuador, sobre todo la que está como núcleo en el cantón Antonio Ante. Se presentó la ordenanza y el 31 de diciembre del año 2025 lo aprobamos esta ordenanza en la cual hay que conformar un subsistema de las artes. Me decían los compañeros artistas que por primera vez se va a dar la oportunidad de que se pueda realizar, parecería ser que en el país, de tener un subsistema, y en el cantón Antonio Ante sería el pionero para poder ir trabajando en proyectos que se permita fortalecer el arte, la cultura, y que obviamente si no están los artistas organizados, no se podrá hacer otra cosa que de esta manera para apoyar con presupuestos que permitan fortalecer todas las disciplinas artísticas que existen en nuestro cantón. Hay que indicar que o recordarle que además del pueblo mestizo, en Antonio Ante está asentado el pueblo Natabuela y también el pueblo Otavalo, sobre todo en la parroquia de San Roque. Y creo que eso nos ha dado fortaleza para poder construir y trabajar de manera participativa esta ordenanza que ya es un hecho, una normativa en el cantón Antonio Ante.
0: Es bueno rescatar lo que usted nos dice, licenciado, ya que la educación es algo muy importante y en especial que ustedes vayan vinculándose, ¿no?, con cada establecimiento educativo. ¿Cómo han analizado ustedes, especialmente usted que ha trabajado en esto, las necesidades de cada institución? ¿Cómo ha conversado usted con los padres de familia, con los directores, directores, para saber todos los problemas, todos los pedidos que ellos necesitan? No solamente en la zona rural, sino también en el sector urbano, ¿no?, donde por supuesto también las comunidades, me imagino que también llega donde usted a solicitar diferentes razones para que sigan construyéndose más establecimientos o a la par haciendo más cosas por la educación.
7: Miren, la construcción de la ordenanza efectivamente la hemos realizado con la socialización con los comités de padres de familia y no he dejado para nada de lado el trabajar con los consejos estudiantiles de todas las unidades educativas. Lo que estoy diciendo, saben que es una gran verdad, y con los maestros, obviamente, y los rectores de cada unidad educativa. Ahí se han ido, yo diría, inclusive del proyecto, se cambió muchos elementos, obviamente, con la participación, y eso fue una fortaleza. Y una vez que ya es una normativa, nos hemos ido reuniendo con los comités de padres de familia, con los consejos estudiantiles, porque son la autoridad de los estudiantes. Yo siempre hago hasta una especie de reclamo que en las instituciones educativas eligen los consejos estudiantiles y sirven para justificar lo que dice la norma y no para que jueguen el rol que tienen que jugar. Uh-huh. Entonces nosotros hemos hecho esa labor y ahí salen ideas maravillosas, excelentes, la de los chicos. Una de las ideas que han salido de los estudiantes ha sido que les gustaría que en todos los patios se ponga el techo, porque es un gran problema, sea para los minutos cívicos en el sol, o las actividades sociales, deportivas que tienen. y que no es que se quiera hacer un coliseo, sino que se le haga un techo, se les ponga en los patios para todas esas actividades, sea para la lluvia o también para el sol, que hoy por hoy es muy fuerte. Entonces, miren, va saliendo esas ideas que de pronto desde la perspectiva del maestro y de la autoridad no está en su radar, pero en la necesidad sentida del estudiante lo está. Eso se va a ir valorando si es que logramos con los presupuestos que se vengan a futuro que efectivamente se pueda construir. Más sin embargo, yo les había dicho, también hay que orientar, si pedagógicamente no mejoramos las aulas donde ustedes trabajan todos los días, tanto lo que concierne a la parte de infraestructura, evidentemente hay que trabajar en eso. Hay instituciones educativas que todavía hay que mejorarles y cambiarles las baterías sanitarias. Son baterías sanitarias obsoletas de muchos años y que hay que hacer esos trabajos, que lo hacemos con mucho agrado, muchísimo gusto trabajar. Yo siempre cuento esta historia. Cuando recién ingresamos, habíamos ido a una institución educativa, la más lejana de San Roque, a la comunidad de Cerotal, donde trabajaban los niños y la maestra en una aula pequeña, en un espacio que era de tierra, el piso, y al lado adjunto estaba el fogón donde cocinaban los productos para el desayuno escolar. Entonces la maestra, yo le decía, ¿cómo da clases usted? Porque lo que le veo es que está más preocupada de que los niños no se levanten y se vayan al fogón, a la cocina. Entonces inmediatamente hemos intervenido y ahí les dimos construyendo la cocina, les hicimos, ahorita se han construido dos aulas nuevas y que me satisface sobremanera contarles. Esa es una necesidad de una institución, otra institución tiene otra necesidad y así pues la cantidad. Y también hay que decirle que con eso no es que toda la responsabilidad se va a trasladar a la municipalidad, porque la responsabilidad primera es del Ministerio de Educación. En eso estamos claros y debemos también entender de que si saca el cuerpo, como yo digo, el Ministerio de Educación y dice, chévere, felicitaciones municipio, y ya no tengo yo que intervenir porque ya está el municipio, que no me parece adecuado, sino más bien de manera conjunta también debe el Ministerio de Educación soportar y poner recursos para mejorar la infraestructura y por ende de esta manera también contribuir a mejorar la calidad y calidez de educación de nuestros niños, de nuestros jóvenes, de las comunidades, de la parte urbana, de la parte rural, que también en la parte urbana las instituciones educativas en cuanto se refiere a la infraestructura no es que están en óptimas condiciones, también requieren necesidades básicas como las que les estoy mencionando.
0: Ahora, a Tuntaqui, el cantón Antonio Ante está haciéndose casi partícipe o protagonista de las primeras ordenanzas, como por ejemplo el caso de las niñas, adolescentes. Usted nos acaba de conversar también para los artistas. ¿Cómo se siente al poder transmitir esto para que ellos se sientan protegidos y respaldados por parte del cantón Antonio Ante, del municipio del cantón Antonio Ante?
7: Sí, yo considero que todo lo que vamos haciendo en normativas, en tanto al tema de racismo, al tema de la sexualidad, que se ha planteado la compañera vicealcaldesa, que esa ordenanza ya está aprobada y que de hecho hay que trabajar en territorio para poder, de la misma manera también menciono, el distrito de educación, los DESES no tienen que sacar el cuerpo de esto, tiene que haber un involucramiento importante para poder ir trabajando, si no este tipo de normativas se vuelven en letra muerta si es que no nos involucramos las autoridades competentes para poder ejecutar. Sin embargo, le digo y le digo a la ciudadanía, me siento contento, satisfecho de poder haber hecho algo y de poder continuar trabajando en el tema educativo que considero, y de corazón lo digo, es el pilar fundamental para el fortalecimiento, para el cambio de la sociedad, para mejorar la construcción de la dinámica de cada familia. Hay cantidad de hogares disfuncionales hoy, y no solamente porque está solo mamá y papá, es porque los dos, padre y madre, están trabajando, buscando los recursos económicos y descuidamos el afecto, descuidamos los valores por estar pensando en este tipo de situaciones que son propias de la sociedad actual que estamos viviendo. Pero eso hace que haya dificultades propias de lo que podría haber sido un control, el apoderamiento de los valores desde la familia, desde el hogar. Le trasladamos a que el maestro en las aulas lo pueda hacer y no va a ser siempre la misma dinámica como tiene que ser en sus propios hogares.
0: Perfecto. Licenciado, estamos a través de América Estéreo con el licenciado Jesús Tavares, concejal de Antonio Ante en esta mañana. Usted nos puede mirar y escuchar a través de www.americaestereo.com y de igual manera también a través de nuestro Facebook Live, ahí estamos como Radio América. ¿Qué proyectos se encuentran actualmente en evaluación por parte de ustedes en el Cantón Antonio Ante?
7: Bueno, una de las tareas importantes que la ciudadanía está pendiente es una ordenanza de uso y gestión del suelo, que efectivamente en nuestro cantón, o en todos los cantones deberá ser también, de que no hay un respeto del plan de desarrollo, no hay el respeto del PUGS, del plan de urbanidad. Y eso ha hecho de que la ordenanza estemos trabajando, lo hemos trabajado ya un año, yo soy parte también de la Comisión de Planificación, y le tenemos ya un proyecto, el borrador, ha sido socializado lo suficiente, ha sido técnicamente revisado por planificación, por el departamento jurídico, en el cual tenemos lotizaciones que se aparecen en el sector, unas que hacen el trámite ya de legalización y otras ilegales, en zonas rurales donde son eminentemente agrícolas. Considero que eso pasa en todos los cantones, pero en Antonio Ante parecería ser de que hay mucha preocupación al respecto, y en eso queremos normar para que se respete lo que hoy se dice los polígonos o donde está establecido los lotes mínimos exactamente. Por ejemplo, en Natabuela, en la parte alta, están los lotes mínimos de 500 a 1000 metros cuadrados. Y lógicamente estas lotizaciones van y están vendiendo en acciones y derechos de 200, de 150 metros cuadrados. Eso quiere decir que le vamos a ir cenando la tierra eminentemente agrícola. Necesitamos ahí darle mucha fuerza a ese trabajo. Y por otro lado, encontramos también problemas que por herencia, sobre todo en el sector rural, entregan los papaces, donan o dan por herencia, y no han hecho las escrituras, y no cumplen también los lotes mínimos. Entonces ahí estamos pensando en una excepcionalidad, porque estas personas ya construyeron inclusive su vivienda, su mediagua, como decimos normalmente, están viviendo y no pueden hacer la escritura, y lo que han recibido más que un pedazo de tierra ha sido un problema, una dificultad, y queremos darle una respuesta a nuestra ciudadanía de esta manera. Está por ya aprobarse esta ordenanza. Quiero decirles a la gente que estamos trabajando en este tema muy, muy enfáticamente. Y además hay un tema que sí hay que topar. El tema de las áreas verdes precisamente están contempladas de acuerdo al COTAD, al artículo 424, de que sería cuando usted presenta proyectos de urbanización, de lotización. Y en Antonio Ante se venía inclusive en los fraccionamientos que entregaba el padre a sus hijos, y en estos casos pues nosotros tenemos que hacer un cambio sustancial para que exista la tranquilidad en el caso de nuestra gente. La gente nos ha repetido muchas veces, nos dice, vea, cuando estamos entregando el lotecito de tierra a nuestros hijos, el municipio se convierte en heredero de nuestro esfuerzo y nuestro sacrificio. Entonces, por lo tanto, nosotros tenemos que garantizarle que eso no ocurra y que pueda tener la tranquilidad la ciudadanía, y haya una distribución adecuada, respetando las normas, respetando el plan de desarrollo, respetando el PUCS, y de esa manera pues haya mayor ordenamiento territorial en nuestro cantón.
0: Quiere decir que se les va a ayudar, perdón, a ellos a tratar de mejorar la situación de las herencias, ¿no? Que no son muchas veces escritas, pero sí solamente por palabra. ¿Ustedes van a ayudarles a ellos para que se mejore este sistema entonces?
7: Sí, mire, en el sector rural y sobre todo el sector indígena, por tradición, el padre le dice a los hijos, te entrego este lotecito de terreno para que construyas ya tu casa, te has casado, y le entrega, pero lo ha entregado de palabra.
0: Claro.
7: Y no estoy minimizando esto ni yéndome en contra de esa forma de pensamiento, pero a la larga esta familia que ya está repartido, este hijo, pues no puede ya hacer o colocar los servicios básicos. No es su tierra porque está a nombre de su padre o de su madre, y se encuentra en una dificultad. Y se encuentra en una dificultad porque también no cumple el lote mínimo que dice y establece en esa zona. Uh-huh. Entonces, pero como ya está posesionado 10, 15 años, 20 años en algunos casos que nos han comentado, efectivamente tenemos que darle paso para que pueda legalizar y titularizar ese lote de terreno.
0: ¿Qué papel juega la participación ciudadana en la priorización de los proyectos?
7: Importantísimo. O sea, y en eso hemos venido fortaleciendo cuando se ha tenido que hacer, en el caso de esta ordenanza, por decir, reuniones, asambleas en las comunidades, en los barrios, con los dirigentes de cada barrio y comunidad nos hemos reunido, ha habido algunas reuniones, y lógicamente eso es muy importante porque desde ahí también van dando un aporte las recomendaciones de acuerdo a las realidades y vivencias que tiene cada sector, indudablemente, así tiene que ser. Y en cuanto a la priorización inclusive de las obras, de los presupuestos, se vienen haciendo de esa manera, con el tejido social, trabajando para que se vaya priorizando desde las necesidades básicas de atender lo que es alcantarillado, el agua potable, y luego irán los caminos también de esta manera, lo que requiere mejoramientos, sean empedrados, aceras, bordillos o adoquinamientos, como en los mejores de los casos hasta hoy. Se han venido construyendo una muy buena cantidad de adoquinados, tanto en el sector urbano como también en el sector rural, toda vez de que va siendo priorizado con los dirigentes, con la comunidad, para que se pueda hacer y sea de satisfacción de ese sector la obra que se construye.
0: Licenciado, se están impulsando proyectos enfocados, como usted nos decía anteriormente, ¿no? Más proyectos y lo que ustedes están luchando con los jóvenes, las mujeres y los grupos vulnerables.
7: Por supuesto, tenemos los proyectos sociales que se están realizando, me parece que son 14 centros infantiles, si mal no recuerdo, algunos grupos de adultos mayores que se trabaja en territorio. Se han hecho proyectos para jóvenes en coordinación con la FOSI, me parece que existe en todos los cantones, y en Antonio Ante pues hemos coordinado muy bien. Hay un proyecto importante de los huevos verdes en Chaltura, otro proyecto de animales menores que se ha trabajado en Atabuela y en Andra de Marín, que existen grupos de segmentos de jóvenes que les decimos que se emprendan por esos espacios, y también que ayuden y contribuyen mucho a las economías de cada uno de los hogares. Entonces nos satisface mucho poder ir ayudando, contribuyendo de esa manera, respetando el presupuesto, como dice, el 10% para los grupos prioritarios de igual manera. Además, se han invertido un tanto más de la cantidad, o del 10% que nos dice la ley.
0: Licenciado, ¿cuál considera usted que sea la ordenanza más importante hasta el momento? ¿Y por qué, no?
7: Debo decirlo con mucha satisfacción, la ordenanza de educación. Ha sido muy tomada en cuenta en los sectores, así no sea directamente, tenga los hijos en la institución educativa. Ha dicho, pero esta ordenanza es muy importante porque nos ha ayudado a mejorar. Dice, anteriormente el padre de familia ha tenido que poner el material y también la mano de obra para poder mejorar el aula, para mejorar el entorno de su institución educativa. Hoy les estamos brindando los materiales y se están construyendo unos mejoramientos muy, muy importantes, de que hemos subido a las redes sociales y saben y constatan de que eso lo es así. Yo considero y sigo apostándole a la educación como maestro, y sigo diciendo de que esta es una de las ordenanzas muy, muy importantes de las que se han realizado hasta el día de hoy.
0: Si bien es cierto, estamos viviendo un poquito de dificultades en lo que es la seguridad en nuestra provincia, en los diferentes cantones. Una manera de socializar a los jóvenes es yendo hasta los establecimientos educativos, ustedes como autoridades, y en lo social, trabajando con ellos para que no se dejen incentivar por grupos delincuenciales y que no ingresen a ellos para que tomen una vida más fácil, tal vez, licenciado.
7: Sí, la seguridad o la inseguridad es el pan del día en todo lado. No podemos decir que solamente es en una ciudad, uh-huh, en un barrio, en una comunidad, sino por diferentes factores debe ser. Las economías, la falta de trabajo, una serie de situaciones que son reales y que son palpables de lo que se vive cada día. Yo decía anteriormente, el primer año parecería ser de que de 10 personas que iban al municipio, 8 iban con la carpeta a solicitar trabajo y no precisamente a ver una obra o una necesidad que tenga el barrio o la comunidad. Son realidades propias que se han vivido. Ahora, en las instituciones educativas también encontramos estos focos de expendios de droga que pululan por las calles aledañas y que hacen muchísimo daño a los jóvenes. Yo considero que es un tema bastante fuerte que no está solamente en las manos de los municipios, está pues en las esferas más altas para que se puedan dar los controles. Quiero solidarizarme, aprovechar el espacio con la familia de la adolescente que fallece el día sábado. Lamentablemente es de mi cantón, lamentablemente es de la parroquia de Andrade Marín y lamentablemente es de la unidad educativa en la cual yo he trabajado. Uh-huh. Soy maestro, la chica es de segundo de bachillerato. Y qué pena, porque miren, en un evento social, deportivo, y se estén estas situaciones, eso quiere decir que la delincuencia organizada está pululando por todos los sectores y de la provincia y del país. Y si no hay controles y normas fuertes, efectivamente esto se nos va de las manos. En el cantón algo se hace con el plan de seguridad, pero no es solamente la normativa, tiene que ser una situación más fuerte. Vea, algo que deberíamos explicar. En los sectores rurales organizados y sobre todo indígenas, hay menos inseguridad, porque esas poblaciones están organizadas, han hecho experiencias de ajusticiamiento cuando se ha encontrado algún delincuente por el sector, y eso ha ayudado mucho. Yo creo que hay que continuar organizados. Ojalá en la parte urbana pudiésemos hacer eso, la gente pueda ser más solidaria, más fraterna. Lamentablemente esas circunstancias no suceden, no se dan. Y por eso también el delincuente sabe y conoce las realidades de cómo estamos viviendo, y por eso acuden, acechan a estos sectores.
0: ¿Cómo se identifican las necesidades que requieren una nueva ordenanza?
7: A ver, perdón.
0: ¿Cómo se identifican las necesidades que adquieren o que se puede decir para que tengan una nueva ordenanza?
7: Evidentemente, en el caso del tema del uso y gestión del suelo, es porque el plan de desarrollo, por ejemplo, voy a decir, nos expresa cómo está la población, cómo está la territorialidad. El PUX nos dice cómo están los asentamientos poblacionales, cuáles son las zonas agrícolas, ¿no es cierto?, para poder fortalecer. Y esto nos permite hacer reuniones con los dirigentes de cada sector, así lo hemos hecho. Y de hecho, ahí se va expresando la voluntad. Por decir, en el sector rural la gente dice, eminentemente esta tierra debe mantenerse para los cultivos, para la agricultura, sabiendo y conociendo que Antonio Ente, una gran extensión de del cantón, es eminentemente agrícola. Hoy por hoy debo también indicarles de que la semana pasada se acercaron un grupo importantísimo de agricultores a plantear que realicemos el mercado mayorista, porque ahí se encuentran los cultivos de tradicionales, pero también cultivos de diferente índole, y eso hace de que esas zonas se deban mantener consolidadas para la agricultura. Hay zonas, otras zonas que evidentemente son apreciadas para que se puedan hacer la construcción de lotizaciones, de urbanizaciones, que hay que ir haciendo los estudios técnicos correspondientes.
0: Perfecto, gracias, licenciado Josué Tobar, concejal Antonio Ante. Hemos hablado de temas de educación, social y también territorial, ¿no? Que son muy buenos, aparte de lo que usted nos ha estado conversando, y felicitándole por la labor que usted hace. Gracias, licenciado, por haber venido, por haber estado con nosotros y compartir todos estos temas que son muy, muy delicados e importantes también.
7: Muchas gracias a usted y un saludo fraterno a la ciudadanía de Imbabura y de Antonio Ante.
0: Así es, amigos oyentes, son 7:28 a.m, 7:28 a.m. Usted escucha Buenos Días América. 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Vamos a la pausa, amigos oyentes, y regresamos con más aquí en Buenos Días América.

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0: las 7:34 a.m. 7:34 a.m. Seguimos en Buenos Días, América. Mauricio Larrea Andrade decidió aceptar la propuesta del partido Avanza para participar como precandidato a la prefectura de Imbabura. Así lo confirmó el portal digital Expectativa. Larrea Andrade también es un político de larga trayectoria y ocupó cargos importantes de elección popular como de alcalde de Ibarra, dignidad que ejerció durante dos periodos seguidos en 1996 y el 2004. Nació el 6 de enero de 1955 en Quito, realizó sus estudios secundarios en el Colegio Teodoro Gómez de la Torre y los superiores en la Universidad Central del Ecuador, donde obtuvo el título de ingeniero civil. Ocupó el cargo de jefe político de Ibarra y gobernador de la provincia de Imbabura durante el gobierno de Rodrigo Borja. En las elecciones legislativas de 1992 fue elegido diputado nacional en representación de Imbabura por el Partido Izquierda Democrática. En las elecciones seccionales de 1996 fue elegido alcalde de Ibarra por la Izquierda Democrática, siendo reelecto en las elecciones del 2000 por el mismo partido. Su gestión es recordada por la puesta en marcha de un ambicioso plan de adoquinado de calles de la ciudad. Así que para esta ocasión, Mauricio Larrea será precandidato a la prefectura por Imbabura.
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0: Seguimos con más información aquí en Buenos Días América, amigos oyentes, recordándoles a ustedes que todas nuestras noticias e información están a través de www.americaestereo.com, de igual manera a través de nuestro Facebook Live. Usted nos puede escuchar todas las entrevistas que realizamos a través de nuestro Facebook Live, como es Radio América Ibarra, Radio América Ibarra, para que usted nos mire y nos escuche. Sea las entrevistas de hoy o sea las entrevistas de la semana pasada, están listas en el link Radio América Ibarra. Son las 7:36 a.m. 7:36 a.m.
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0: oyentes, recibimos ya en nuestra mesa de redacción, en nuestra cabina de América 89.1, al teniente coronel Diego Endara. Él es jefe de policía distrito Valle del Amanecer. Así que bienvenido, teniente coronel, ¿cómo está usted? Acá están nuestros estudios. ¿Cómo le va?
1: Bueno, muy buenos días con todos. Para mí es un gusto y un honor a su vez esta entrevista y estar presente en esta tan prestigiosa radio. Siempre reciban un cordial y respetuoso saludo. Es un honor dirigirme a ustedes para expresar mi reconocimiento y consideración por la importante labor que realizan al mantener siempre informado a lo que es a la ciudad y a la ciudadanía en general, con responsabilidad, veracidad y siempre con oportunidad.
0: Como vemos y revisamos a través de las redes sociales, es costumbre de ustedes semanalmente dar a conocer los resultados de los diferentes operativos que realizan en el Valle del Amanecer, ¿no? Ahora usted está en este momento a cargo, ¿no? Pues en este instante, y preguntarle, ¿cómo ha visto el resultado de la seguridad en Otavalo durante estos últimos días, estas últimas semanas?
1: Bueno, lo que es en el tema de lo que compete como nosotros como distrito Valle del Amanecer, la productividad en la última semana o en el último mes ha sido bastante eficiente, ya que actualmente tenemos el distrito Valle del Amanecer, cubre lo que es los dos cantones, lo que es Otavalo y Antonio Ante. La productividad que hemos tenido es desde de los últimos días, son 35 detenidos por diferentes causas, 14 vehículos retenidos, un vehículo recuperado, 24 motos retenidas, 4 motos recuperadas, un arma de fuego y 38 armas blancas. De igual forma se han realizado operativos tanto con las diferentes autoridades, operativos estratégicos y operativos.

0: en el cantón, no solo en el distrito, sino a nivel de toda la provincia, inclusive a nivel nacional, es el robo a lo que es vehículos, motocicletas y bueno, los celulares, que eso ya es un robo de oportunidad que es no común, pero bastante somos muy confiados que estamos con el celular en la mano, en el bolsillo y muchas de las veces en la cartera. Volviendo al tema de lo que es vehículos y motocicletas, siempre se les pide a la ciudadanía que por favor, el momento que salgan a divertirse, a un bar, a una discoteca, a un evento público, privado, a servirse cualquier tipo de alimento en cualquier lugar, el vehículo lo dejen siempre estacionado en un lugar, primero que sea visible, tenga guardianía o a su vez sea un parqueadero privado, ya que con esto nos evitamos un sinnúmero de novedades o inconvenientes. De igual manera, nosotros como Policía Nacional brindamos un servicio que se llama el encargo a domicilio. En estas fechas que ya estamos próximos a que nuestros estudiantes salgan a vacaciones, bastante gente de lo que es del sector de las sierras va a salir a diferentes lugares, a la costa, al sector de Tungurahua Baños, al sector de Cuenca, bueno, a diferentes lugares turísticos del Ecuador. Lo que se le solicita a toda la ciudadanía es que si van a salir, comuniquen a la unidad que está en el sector, al UPC más cercano, y así a su vez hagan el llamado encargo a domicilio que consta en nuestro portafolio de servicios. De igual manera, lo que es el traslado de valores de las diferentes entidades bancarias, esto no tiene ningún costo. La policía está presta para colaborarle desde su domicilio, del lugar de trabajo, hacia las diferentes entidades bancarias o viceversa.
1: ¿Qué estrategias están implementando para fortalecer la seguridad?
0: Como estrategias se ha realizado lo que es el plan operativo 3D, que consta en debilitar, desorganizar y desarticular estructuras criminales. Esto está basado con unidades especializadas, unidades de investigación que tenemos tanto acá en la provincia como a nivel nacional, que están enfocadas, como digo, en debilitar, desorganizar y desarticular diferentes tipos de bandas criminales que se encuentran a nivel nacional, ya que recordemos el delito no es que va a terminar, el delito lo que hace es se va de un lugar al otro, ya que en un lugar se empieza a existir más control, buscan ellos lugares, ya que como decía hace un momentito, siempre buscan la oportunidad. Es por eso, volviendo al tema anterior del robo de vehículos o motocicletas, se ha dado casos que las motocicletas les dejan con la llave, inclusive la llave puesta en el switch, y la dejan por 2, 3, 4 horas, o les dejan en lugares apartados de su domicilio donde van a quedarse. De igual forma, lo que es los vehículos, como se vienen las festividades de San Juan, tenemos diferentes eventos en diferentes lugares públicos, plazas, canchas, se les solicita, por favor, dejar en un lugar que sea, si es que no existe un parqueadero privado, al menos que exista lo que es guardianía privada o particular en ese lugar.
1: 7:41 a.m, 7:41 a.m, estamos con el Teniente Coronel Diego Endara, Jefe de Policía Distrito, Valle del Amanecer. ¿Cuáles han sido, Teniente Coronel, los sectores identificados como prioritarios para los operativos policiales que ustedes han realizado?
0: Bueno, nosotros tenemos como sectores priorizados siempre los sectores donde hemos tenido no la mayor afluencia de robos o delitos, sino siempre estamos enfocados en la prevención. Por eso los operativos se los realizan en diferentes sectores de los dos cantones, en diferentes vías, tanto la E35, vías alternas, vías principales, en los cascos comerciales. Con esto debe llegar a tener un poco más de control, y como siempre se le dije, pedirle a la ciudadanía que siempre, si van a conducir, conduzcan con sus documentos habilitantes, no lo hagan bajo efectos del alcohol, ya que con esto se evitan inconvenientes y aún más las consecuencias que pueden ser muchas de las veces mortales.
1: Ahora, Teniente Coronel, un caso que ha venido desde siempre y está, ¿no?, y sigue para combatir el narcotráfico, las de drogas y todo lo demás, especialmente en los establecimientos educativos y también en otras entidades. ¿Cómo lo están realizando ustedes esto?
0: Bueno, en el caso del Distrito Valle del Amanecer se está ya manteniendo, bueno, estamos próximos a que culminen las jornadas estudiantiles, pero sí se va a realizar, o se estaba realizando ya, una campaña enfocada directamente a lo que es primero con los padres de familia y luego con los diferentes niños y jóvenes, ya que esto ya no viene solo a los colegios, sino también a las escuelas, con el personal especializado de lo que es la Jefatura Antinarcóticos, la Dirección Provincial de Educación, los diferentes GATS, las diferentes autoridades, ya que todo esto se va a realizar en un plan con la participación de todas las autoridades, buscando en sí el bien común, que es nuestra juventud en general.
1: Sabemos perfectamente que ustedes están siempre pendientes, no especialmente de lo

0: de los jóvenes, de las instituciones educativas. ¿Cómo se coordina entonces con el trabajo entre la Policía Nacional y las autoridades locales?
1: Bueno, en el caso del trabajo, siempre estamos en reuniones constantes, tanto con lo que es los GATS, los municipios, como es el municipio de Antonio Ante, el municipio de Otavalo. Siempre se ha tenido la apertura de las diferentes instituciones, como es seguridad, tránsito, móvil del NOR, bomberos, Policía Nacional, ya que con esto también la función judicial, ya que con esto, al realizar un trabajo en conjunto, siempre los resultados van a ser mejores.
0: Teniente Coronel, usted bien sabe, conocido durante este fin de semana, sucedieron hechos aquí, especialmente en la ciudad de Ibarra, ¿no? ¿Cómo está Otavalo, tal vez preparado para este tipo de situaciones, el Valle del Amanecer? ¿Cómo se encuentra? Quizá los grupos organizados de delincuencia están alcanzando un punto donde pueden ingresar con los jóvenes, y Otavalo, ustedes como equipo preparado, ¿cómo se están organizando con ello?
1: Bueno, desgraciadamente, a lo suscitado el día sábado, que ya es de conocimiento a nivel nacional referente a este tema, siempre hay que estar organizados, preveyendo cualquier tipo de eventualidad. Son hechos aislados que se suscitan acá, pero se suscitaron se seguirán tal vez suscitando. Por eso es el control, los documentos habilitantes para realizar cualquier tipo de evento. Ya se tuvo algunas reuniones en las cuales siempre se va a solicitar que los eventos, sea público o privado, siempre se lo realice en un lugar donde se pueda realizar un control a todas las personas que asistan y a su vez disfruten de este tipo de eventos, ya que al realizarlo en un lugar tan público como es una vía, tiene bastante gente la que está esperando su oportunidad para delinquir o realizar cualquier acto, valga la redundancia, delictivo. Tienen más oportunidad, ya que no existe o no se permite el control necesario a todas las personas, ya que al hacerlo en un lugar privado, así sea un evento gratuito, nosotros podemos realizar un registro a todas las personas y poder llevar un mejor control, tanto de las personas que ingresan como del evento. Al venirse en nuestro caso como Distrito Valle del Amanecer, los eventos, como decía, lo que es los San Juanes, del Inti Raymi, y ya se está coordinando con las diferentes autoridades para que presenten los diferentes planes de contingencia, los diferentes permisos, documentos habilitantes, y se nos permita como Policía Nacional realizar los registros y cumplir con nuestro trabajo, y el evento público se desarrolle siempre de la mejor manera. Recordemos que estos eventos se los realiza en parques, plazas, lugares de gran llegada de personas, no solo de la provincia, sino a nivel nacional, inclusive por ser el cantón Otavalo, sabe, un lugar con bastante tema de visita de extranjeros. Tenemos bastante ya personas de otros países que están visitándonos por estas festividades mismo. Es por eso que siempre con las diferentes autoridades, los diferentes dirigentes, tanto de las comunidades, parte urbana, parte rural, estamos en diferentes reuniones para ya dar inicio a los San Juanes en lo que corresponde a los dos distritos. Mejor dicho, ya iniciamos con los San Juanes. Ya este fin de semana tuvimos en lo que es el sector de la Tierra Blanca en Antonio Ante y en el sector de Espejo en Otavalo. Hasta el momento se han desarrollado sin ninguna novedad y esperemos que sigan de la misma manera.
0: 7:00 a.m. 47 minutos, 7:47. Seguimos acá a través de Radio América 89.1, quienes nos siguen en el dial www.americaestereo.com. ¿Cómo se realiza? ¿Qué indicadores utiliza la policía para medir la productividad operativa, teniente coronel?
1: Bueno, referente a los indicadores para medir la productividad, siempre se la realiza haciendo un comparativo con el año anterior, tanto en lo que es delitos, contravenciones, robo a vehículos, en el CMI que nosotros tenemos, que nos mide lo que es el robo a vehículos, robo a personas, robo a entidades financieras, robos en la vía pública, y con esto poder hacer un comparativo y ver si es que los lugares en donde nos están afectando con ese tipo de delitos son los mismos, o a su vez, como lo dije hace un momento, ya están buscando otro tipo de lugares para empezar a delinquir. Y nosotros siempre estamos pendientes con un análisis semanal e inclusive diario que realiza nuestra oficina del DAI, el Departamento de Análisis e Inteligencia, para de esa manera todos nuestros operativos vayan enfocados a lugares estratégicos y buscar siempre los mejores resultados.
0: ¿Cuál ha sido el impacto de los operativos preventivos en la reducción de los delitos?
1: Bueno, siempre el impacto, usted sabe, hay bastantes personas que algunos lo rechazan, pero siempre la gran mayoría de ciudadanía, que es gente de bien, siempre los aceptan de la mejor manera. Nosotros siempre estamos realizando, como lo dije igual hace un momento, los operativos impacto, que como usted mismo lo dijo, y así se llama, en los diferentes lugares. Especialmente estos operativos se los realiza en el casco comercial, donde mayor afluencia de personas tenemos, y en las horas determinadas, horas pico, donde la gente concurre a hacer, tanto en el caso de centros comerciales, a hacer sus diferentes compras, o a su vez a los diferentes mercados, a Tuntaqui, a lo que es el parque, los diferentes locales comerciales. En Otavalo tenemos la calle Bolívar, la plaza de Ponchos y las diferentes ferias que tenemos. Ahí es donde nosotros ingresamos a realizar los diferentes operativos denominados impacto.
0: ¿Los resultados que han tenido con los patrullajes preventivos, teniente coronel?
1: Los resultados que se ha tenido con los diferentes patrullajes preventivos es la reducción de los diferentes delitos, ya que al existir una Otavalo y Antonio Ante, al ser tan extensos con las diferentes unidades que cubrimos, se trata de solventar todas las necesidades de la ciudadanía y de esta manera generar un ambiente de seguridad y de paz en toda nuestra comunidad.
0: ¿Cómo evalúa usted el desempeño del personal policial del distrito del Valle del Amanecer?
1: Bueno, al evaluarle el desempeño del personal que elaboramos actualmente en el distrito Valle del Amanecer, se podría decir que es el mejor, el óptimo, ya que con las jornadas laborales que tenemos se cubre las 24 horas y los 365 días del año, y el esfuerzo policial que realizan siempre está ahí, y es notorio ver en los diferentes resultados que tenemos, y siempre la ciudadanía muy agradecida. Y como digo, se vienen jornadas aún más muy extensas de trabajo, y por lo que le pedimos a la ciudadanía también la corresponsabilidad en lo que es la seguridad, que salga la gente a divertirse, no tanto a la ingesta de alcohol, ya que la seguridad, valgo y repito, no solo lo hace la Policía Nacional, sino las entes de control, sino toda la comunidad en general.
0: De verdad, es especialmente en las bebidas alcohólicas. ¿Qué acciones se realizan para optimizar los recursos humanos y los logísticos, teniente coronel?
1: Bueno, en este caso, las acciones que se realizan son las determinadas descansos intermitentes que tiene tanto el personal para, en los turnos que tiene, descansar un momento. ¿A qué me refiero descansar? No que se dejan de patrullar, sino la circulación ya se realiza haciendo un denominado punto de martillo. ¿Cuál es el punto de martillo? El patrullero se estaciona en un lugar determinado, estratégico, lógicamente, donde están pendientes y salen a cualquier tipo de auxilio, o a su vez ya se ponen en circulación por los diferentes sectores que cubrimos de responsabilidad. De igual forma, en el día tenemos a las motos, las mismas que están en los diferentes parques, ferias o lugares de gran acogida en los diferentes cantones.
0: 7:52, 7:53. En esto del trabajo, ¿cómo contribuye la tecnología en el trabajo de la policía en el Valle del Amanecer, teniente?
1: Bueno, en lo que es la tecnología, usted sabe que actualmente vivimos ya con la tecnología en todo lo que es un teléfono, una computadora, los vehículos del GPS. Contribuye de la mejor manera, y siempre hay que verle el lado más positivo a todo esto, ya que también hay personas inescrupulosas que lo utilizan para algún otro tema. Usted sabe cómo es la pornografía infantil, y lo utilizan en un mal sentido lo que es la tecnología y las redes. Pero en el caso de nosotros como Policía Nacional, siempre nos ha sido de gran ayuda, ya que el momento que se da cualquier tipo de eventualidad, mediante el GPS, mediante el rastreo, mediante el ECU 911, podemos poder llegar inclusive a lugares donde por algo se perdió un teléfono, está un vehículo, con el rastreo satelital, el rastreo que tienen los diferentes teléfonos. Usted sabe, ahora aún más, los teléfonos son muy actuales, hablando de los teléfonos que tienen iCloud, y se puede rastrearlos de diferente forma y manera. O sea, la tecnología actualmente es de gran ayuda a nosotros como Policía Nacional.
0: Qué bueno. ¿Cómo se trabaja, teniente coronel, con los líderes barriales para fortalecer la seguridad? Bueno, porque es un poquito complicado, ¿no? Ellos tienen sus propias leyes e ingresar y hasta poder hablar con ellos, porque anteriormente hace unos días había un poco de conflicto. Ya se ha logrado normalizar, han llegado a tranquilizar estas contrariedades que tal vez han tenido.
1: Bueno, a partir de lo que se suscitó en octubre, para lo cual ya me encontraba en Otavalo, sabemos que existió bastantes problemas, se podría decir, por lo suscitado mismo, valga la redundancia, en el mes de octubre. Pero posterior a eso ya se realiza y se sigue realizando varias reuniones, sigue dialogando con los diferentes líderes barriales, los diferentes presidentes de las comunidades que tenemos tanto en el Cantón Otavalo, en el Cantón Antonio Ante, para poder de esta manera nosotros como Policía Nacional poder ingresar sin que exista ningún inconveniente, ningún conflicto con las personas que habitan ahí, al contrario que siempre ellos cuentan con su Policía Nacional para diferentes eventos. Sabemos que de acuerdo al artículo 171 de la Constitución ellos tienen la justicia indígena, en la cual hay algunas situaciones o delitos que les permite realizarlo, pero hay otro tipo de delitos que no, que ya tienen que declinarle a la justicia ordinaria. Es por eso que en las reuniones que nosotros mantenemos siempre de lo que es con los dirigentes de las diferentes comunidades o a su vez por intermedio de autoridades de los municipios, de los GAT, se trata de llegar, siempre se solicita o se permite o se pide para que nosotros podamos ingresar sin ningún problema, sin ningún tipo de conflicto, enfrentamiento, o a su vez al momento de llegar o mirar a la policía empiecen las agresiones. Es lo que se trata, en lo posible evitar estar enfrentándonos, como lo denominan muchas las veces, pueblo contra pueblo, como eso lo nos han dicho. Y aún más se vienen estas festividades del San Juan, es donde vamos a estar directamente trabajando con lo que es los diferentes dirigentes de las comunidades. Y en el tema de los dirigentes barriales es un trabajo que se lo realiza de muy buena forma, ya que existen los diferentes chats comunitarios y que a través de estos hemos tenido grandes resultados, ya que la comunicación es directa tanto con los dirigentes barriales, también hay una buena acogida con los diferentes medios de transporte, me refiero a lo que es taxis, camionetas, ya que el momento que se da un ilícito ellos también de inmediato nos colaboran o prestan su contingente, ya que al estar ellos también en diferentes lugares de los cantones pueden observar y de inmediato ya organizamos cualquier tipo de operativo y lógicamente siempre enfocados a buscar el bienestar de la ciudadanía.
0: Están bien organizados también ellos entonces.
1: Sí, muestra de eso fue la semana anterior, que desgraciadamente se dio el robo de una camioneta. El momento que se dio el robo, al conductor le dejaron cerca de lo que es, se dio esto en Atuntaqui, pasaron unos 20, 25 minutos y con la ayuda de ellos se logró localizar ya la camioneta en el sector de donde le dejaron al ciudadano. Al conductor, aproximadamente a unos 3 kilómetros, ya se logró localizar la camioneta en un operativo en concordancia con esta compañía de vehículos de donde se sustrajeron, valga la redundancia, la camioneta.
0: Y precisamente de eso, coronel, de los chats que tienen, ¿no?, comunitarios y todo lo demás, ¿qué importancia, por favor, para que usted les diga a través de América Estéreo 89.1 a la gente, a los habitantes del Valle del Amanecer, Cantón Antonio Ante y Otavalo, de las denuncias? ¿Cuán importantes son las denuncias ciudadanas en la planificación de un operativo, por favor?
1: Lo que se les pide también es en los chats comunitarios que se lo realice de la mejor manera, ya que es un chat, prácticamente se lo podría denominar de trabajo entre la comunidad, es una manera de comunicarnos autoridades con la comunidad y viceversa, más no sea utilizado ya con un sentido de mofa, de burla, o empezar a hacer comentarios que no tienen ningún beneficio para la comunidad, aún más para la seguridad. Y esos chats siempre tienen que estar enfocados a comunicar cualquier novedad, cualquier situación, cualquier problema que se presente, sea el índole que sea, no puede ser solo de seguridad, porque se ha dado ocasiones que ahí reportan inclusive pérdidas de diferentes animalitos que de inmediato son localizados gracias a ese chat. O sea, es una comunicación, como lo dije hace un momento, de manera directa, no solo policía-comunidad, sino entre la misma comunidad y los vecinos de los diferentes barrios.
0: ¿Qué campañas están realizando tal vez de educación y prevención en estos momentos, teniente coronel, por favor?
1: Bueno, en este momento estamos enfocados en una campaña que es Cuida tu vehículo y tu moto. De igual manera estamos enfocados en una campaña con la DINAPEN y la DEVIP en el tema de violencia intrafamiliar, en lo que es los dos cantones, para de esta manera poder llegar a los diferentes domicilios, familias, y pedirles que si tienen algún tipo de violencia, primero no se encuentran solos ni solas, porque recordemos que la violencia no es solo hacia la mujer, sino es hacia el hombre, y la violencia no es solo física, sino también psicológica. y pedirles y recomendarles por lo suscitado y los hechos acontecidos en días anteriores, de igual forma en el cantón, que si son víctimas de este tipo de violencia, la denuncien. Saben que tienen a su Policía Nacional para acompañarles, darles el seguimiento psicológico, darles el acompañamiento a ellos, a sus hijos, y de esta manera no se sientan solos.
0: Teniente Coronel Diego Andala, jefe de Policía, Distrito Valle del Amanecer, gracias por haber asistido a nuestra petición de entrevista, y lo esperamos nuevamente por acá.
1: Muchas gracias, como Policía Nacional, siempre a las órdenes.
0: Muchas gracias, amigos oyentes, son las 7:59. Vámonos ya en este momento al editorial junto al doctor Galo Enríquez y Enríquez.
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1: Un mundo construido de arena. A veces uno se pregunta, ¿para qué vivimos en un mundo construido de arena? Construimos sueños, proyectos, amistades y hasta imperios que con el tiempo pueden cambiar, desaparecer o simplemente transformarse. Nada parece permanente, todo es frágil. Quizá esa sea precisamente la lección de la vida. Comprender que lo material pasa, que el tiempo corre y que nada terrenal dura para siempre. Por eso, más importante que lo que acumulamos hoy es lo que sembramos. Más importante que lo que poseemos es a quien amamos. Más importante que el éxito es el legado de que dejamos. La arena se mueve con el viento, las olas borran huellas, pero los actos de bondad, el amor entregado y los valores vividos permanecen en la memoria de quienes nos conocieron. Tal vez, escuche bien, vivimos en un mundo construido de arena para recordar que la verdadera solidez no está afuera, sino dentro de nosotros, porque al final no nos llevamos lo que construimos con las manos, sino lo que construimos en el corazón. Buenos días.
0: Esto fue El Editorial con el doctor Galo Enríquez y Enríquez. 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
2: 8:02, 8:02. Ahora nos vamos a refrescar un poco el día junto a las notas deportivas, a ver qué es lo que ha sucedido este fin de semana. Lógicamente ya saben ustedes, ¿no?, qué pasa con nuestro Ecuador querido, pero escuchemos entonces estos detalles deportivos.
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4: La información deportiva en este lunes, inicio de semana. Iniciamos la información deportiva con notas no muy agradables para el Ecuador, porque Ecuador perdona a un rival amateur y ahora necesita un milagro ante Alemania. Ecuador y Curazao empataron a ceros por la segunda fecha del grupo E en la máxima cita de fútbol, en un partido disputado en el estadio de Kansas City. La selección ecuatoriana controló por completo las acciones con un 75% de posesión y generó 26 remates por la falta de puntería en una actuación monumental del arquero caribeño Eloy Rom, impidieron abrir el marcador. Este resultado complica seriamente el panorama para la Tri, que apenas suma un punto tras su derrota inicial ante Costa de Marfil. Ahora el equipo dirigido por Sebastián Becasese se jugará la clasificación a los 16avos de final el próximo 25 de junio frente a Alemania, donde estará obligado a ganar para mantener vivas sus esperanzas en el torneo. Así marchan entonces las cosas en el Campeonato Mundial 2026 para la selección ecuatoriana de fútbol. Y para cerrar el informe en torno al Mundial, les contamos que Haití y Turquía son los primeros que están fuera de la Copa Mundial 2026. Eliminados, jugarán la última fecha solo por cumplir el calendario, ya que no tiene opciones ni para el tercer lugar. Haití perdió 3-0 ante Brasil, sumó su segunda derrota al hilo, y Turquía también volvió a perder, esta vez ante Paraguay.
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4: En otra información deportiva, queremos contarles que Carchi arrancó con 6 medallas en el Nacional de Pesas. En la primera jornada del Campeonato Nacional de Levantamiento de Pesas Sub-20, cuya sede es la ciudad de Guayaquil, Carchi arranca exitosamente al obtener un total de 6 medallas con 2 deportistas. Helen Meneses, en la categoría de 57 kilogramos, obtuvo una medalla de oro, una de plata y una de bronce. mientras tanto que Michael Salcedo, 65 gramos, una de plata y dos de bronce. Carchi, bajo la dirección de los entrenadores Julio Yaque y Mayra Salazar, están presentes con 11 deportistas, 8 damas y 3 varones, lo más selecto que tiene el Carchi al momento en esta categoría. El torneo concluyó el domingo 21 de junio.
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4: Atención, y en el fútbol local queremos darles a conocer que Leones Fútbol Club ya cuenta con su técnico argentino Matías Córdoba. Oficialmente asumió la dirección técnica de Leones Fútbol Club. Esteban Paz fue el encargado de dar la bienvenida al nuevo cuerpo técnico. Escuchemos parte de su intervención y de la misma manera las palabras del nuevo director técnico Matías Córdoba.
3: Somos un equipo y tenemos que trabajar en equipo. Un equipo que tenga sueños y aspiraciones. Eso no podemos negociar jamás. Ahora tenemos que verdaderamente plantearnos dar un salto de calidad. Y confío en cada uno de ustedes. Bienvenido Matías, Manueli, Patricio.
5: Un honor estar acá, estamos muy contentos. Si tomamos este desafío porque creemos en la calidad individual y colectiva del equipo, comprobamos todo lo que vimos en los primeros 2 días de entrenamiento, un grupo muy comprometido y que ya, de lejos se veía que los muchachos tienen mucho corazón para jugar y eso es lo más importante. Lo principal es hacer un buen grupo, que creo que lo hay, y bueno, ir por los objetivos con mucho trabajo.
4: Y de esta manera entonces dieron la bienvenida ya al estratega argentino Matías Córdoba, que asumirá al equipo anteño Leones Fútbol Club para la segunda temporada de la Liga Pro.
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4: Y para cerrar, queremos informarles que este domingo 21 de junio, Imbabura corrió por un futuro libre de drogas. Así es, niños, niñas, adolescentes y adultos se unieron con energía y entusiasmo para participar en el Festival de Atletismo Yo Vivo Sin Drogas, Tú Decides 5K 2026.
6: Me da mucho gusto ver a todos, tantas personas juntas aquí, compartir, correr, muchos caminar, pero lo importante es llegar a la meta. Y ese llegar a la meta significa yo escoger vivir sin drogas. Y esto es fundamental. No a las drogas. Tú decides. Es un mensaje importantísimo de quienes hoy han participado. Agradecerles a esta gran multitud porque dan un mensaje contundente. No solo, como decimos, la violencia, sino estos mensajes predictivos y disuasivos. Todos unidos en contra de este mal.
4: Más que una carrera, fue un espacio de integración, prevención y promoción de estilos de vida saludables, donde cada paso refleja el compromiso de las familias imbabureñas con una sociedad más segura y llena de oportunidades. Juntos demostramos que el deporte une, inspira y transforma vidas. Hasta aquí la información deportiva. Nosotros regresamos el día de mañana con más información a través de Buenos Días América.
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2: Muy bien. Son las 8:08, 8:08, amigos oyentes. Estamos listos ya con otro diálogo directo y vamos a hacerlo en este momento vía Zoom. Saludamos a la economista María Belén Loor. Ella es directora del presidente del directorio de la Corporación Nacional de Finanzas Populares y Solidarias, CONAFIS. ¿Cómo está, economista? Buenos días. Bienvenida a Buenos Días América.
8: Buenos días, María Angélica, encantada de estar en su programa y poder dirigirme a su amplia audiencia.
2: Gracias, economista, usted por aceptar la invitación. El tema acerca de el programa de iniciativas de crédito para jóvenes emprendedores y pequeños agricultores. ¿En qué consiste este programa de incentivos de créditos, como le había mencionado, para jóvenes emprendedores y pequeños agricultores, economista?
8: Gracias, María Angélica. Tal vez si me permite, quisiera hacer una brevísima introducción.
2: Por favor,
8: para presentar, para explicar de qué se trata la CONAFIPS, qué es lo que nosotros hacemos para quienes todavía no lo conocen. Nosotros somos un banco público, un banco público de segundo piso que trabajamos con las organizaciones del sector financiero popular y solidario. Esto es las cooperativas, las mutualistas y las organizaciones que hacen microcrédito. Nosotros lo que hacemos es endeudarnos, traer recursos del exterior para impulsar a los actores de la economía popular y solidaria. Esto es a los agricultores, a los comerciantes, a los artesanos. Es decir, llegamos a la base de la pirámide productiva a través de estas organizaciones que le cuento, cooperativas, mutualistas y organizaciones que hacen microcrédito. Nosotros somos una entidad autónoma, nosotros no recibimos recursos del presupuesto general del Estado, pero de esta actividad que realizamos generamos nuestros propios ingresos y en el 2025 generamos excedentes. Y la semana pasada, hace una semana y media, el director institucional resolvió destinar parte de esos excedentes para generar este programa con el ánimo de impulsar a aquellos pequeños agricultores y a aquellos jóvenes que quieren emprender, dotándoles de recursos a menores costos, a plazos más amplios, principalmente que consideren además un periodo de gracia, y finalmente para aquellos que no cuentan con garantías propias, que puedan hacerlo gracias al respaldo de la CONAFIPS.
2: Perfecto. Una vez con ello también, parte de ello es junto con el Ministerio de Finanzas, que ustedes han llegado tal vez para que los jóvenes emprendedores y pequeños agricultores tengan beneficio de ello.
8: Efectivamente, el dueño del banco es el Ministerio de Economía y Finanzas. Por eso es que hicimos este anuncio junto con la señora ministra, dando estas buenas noticias al país, con el ánimo de, como le digo, impulsar aún más a aquellos productores para que hagan crecer su negocio o para que inicien con esas ideas de negocio que tienen.
2: Economista, ¿qué necesidades busca atender este programa en el sector productivo?
8: Discúlpeme, María Angélica, se me cortó la comunicación.
2: Claro, con mucho gusto. ¿Qué necesidades, economista, busca atender este programa en el sector productivo?
8: Lo que buscamos es dotar de condiciones mucho más accesibles para que ese dinamismo productivo que tiene el país se incentive aún más. Entonces, como le decía, este programa lo que nos permite es destinar parte de los excedentes que generamos el año pasado. Estamos destinando el 20% de esos excedentes, es decir, más o menos $2 millones, y eso lo que nos permite a nosotros es destinar $155 millones para que sean colocados a través de estas dos líneas, la una enfocada en los pequeños agricultores y la otra en los jóvenes emprendedores.
2: ¿Qué plazo, economista, tienen los créditos para su pago?
8: Mire, nosotros estamos en estos días afinando las condiciones de esas dos líneas, pero para que tenga una idea la ciudadanía de la importancia que tiene esta decisión, estamos apuntando a que la tasa máxima de interés que deban pagar los jóvenes emprendedores sea de más de 13-14 puntos de diferencia de lo que usualmente deberían pagar, es decir, un máximo de 14.49% por los créditos, esto comparado al techo máximo que establece la Junta Monetaria, es de alrededor de 13-14 puntos más bajos. Y en el caso de los pequeños agricultores, estamos apuntando a que la tasa máxima de interés que deban pagar estos socios sea del 15.99%, es decir, un ahorro de más de 12 puntos porcentuales en comparación al techo máximo. Adicionalmente, y yo le mencionaba hace unos minutitos, que este programa contempla además la facilidad para que estos emprendedores, estos pequeños agricultores, puedan empezar a pagar una vez que sus negocios empiecen a rendir sus frutos, una vez que esos cultivos ya puedan ser vendidos, comercializados. Y lo que buscamos básicamente es que los emprendedores, los pequeños agricultores, se puedan enfocar en hacer crecer su negocio. No es muy sencillo, ¿no es cierto? Claro. Arrancar con un negocio, porque tenemos que enfocarnos en él y hacer que crezca.
2: Economista, ¿cuántos beneficiarios espera alcanzar durante este año?
8: Mire, estamos apuntando a al menos 8,000 jóvenes emprendedores y al menos 30,000 pequeños agricultores. Estos números salen de la experiencia que tenemos respecto de los valores promedio de nuestros créditos. Y algo que quisiera también mencionar, María Angélica, para que la ciudadanía dimensione la importancia que tiene la CONAFIPS, es que en lo que va de la administración del presidente Noboa, nosotros hemos colocado 748 millones a nivel nacional. Entonces, imagínese lo que es eso, no solamente en monto, sino además en número de beneficiarios de esos créditos, porque se beneficia no solamente quien accede a esos recursos, sino además su familia, sus vecinos, quienes proveen insumos a esos productores o quienes tercerizan esa producción y la comercializan en las grandes ciudades. Y además, María Angélica, otro tema muy interesante es que la mayor parte de nuestras colocaciones están en manos de mujeres. Por cada $10 que nosotros prestamos, 6 van a mujeres.
2: A todas las mujeres jóvenes emprendedoras que también están aportando con ello.
8: Efectivamente, lo que buscamos es, en nuestra calidad de banca de desarrollo, promover la inclusión financiera, y estos recursos lo que les permiten a esas emprendedoras, a esas pequeñas empresarias, es dotar de una mejor calidad de vida a su familia y generar oportunidades también en sus comunidades.
2: ¿Qué sectores, economistas productivos, tendrán prioridad en esta ocasión?
8: Estas dos líneas están enfocadas en los agricultores, los pequeños agricultores, y para el caso de los jóvenes emprendedores está abierto. Lo importante es que el destino del crédito siempre esté relacionado a actividades productivas. Nosotros como banca de desarrollo no financiamos el consumo, no porque el consumo esté mal, sino que nosotros promovemos el desarrollo productivo sostenible. Entonces, está abierta a cualquier actividad productiva, en el caso de la línea de los jóvenes, y la otra sí está enfocada exclusivamente a temas agrícolas.
2: Acá hay una pregunta que me dice, ¿qué tipo de negocios pueden acceder al financiamiento de este crédito, economista, por favor?
8: Mire, si un joven quiere, ponerse un taller para la elaboración de camisetas o para una papelería o es artesano o elabora ollas de barro, está abierto totalmente a cualquier tipo de actividad. Únicamente la línea enfocada en pequeños agricultores sí es solamente para temas agrícolas.
2: ¿Los emprendedores que recién están iniciando pueden postularse también, economista?
8: Por supuesto, lo importante es que cuenten con un plan de negocios claramente armado, ¿no es cierto? Es importante que los jóvenes sepan a lo que se están metiendo, porque es una obligación que asumen con la entidad financiera y por supuesto tienen que responder después con el pago de estos recursos que salen en calidad de préstamo. Entonces, lo importante es que tengan muy claro a qué se van a dedicar, que hagan un análisis, ¿no es cierto?, de a quién van a vender, cuánto les va a costar, cuánto van a cobrar por el producto o el servicio que van a generar. Es decir, tienen que tener esa claridad de a qué van a destinar los recursos. Y le doy un ejemplo, María Angélica. Yo tengo la suerte poder visitar en todo el país y conversar con esos beneficiarios de los créditos, y hace tal vez un mes y medio estuve en la provincia de Manabí, y tuve la oportunidad de reunirme además con la gerente de una cooperativa que financió el emprendimiento de un joven, a quien otras instituciones financieras no le supieron apoyar. Y el emprendimiento de este joven era la elaboración de una bebida hecha con limón y panela. Y nadie le quería prestar, pero conocedora del potencial de ese producto, la cooperativa corrió el riesgo, digámoslo así, entre comidas, ¿no es cierto? Y le prestó. Y el joven obviamente ha venido cumpliendo con los pagos de ese crédito, y actualmente ya cuenta con una pequeña planta embotelladora de esa bebida. Así que lo que buscamos lo que busca la CONAFIPS es impulsar todo ese potencial productivo que tenemos como país a través de estas dos líneas.
2: Y es bueno saberlo ello. Tal vez, economista, ¿se contempla acompañamiento técnico o capacitación para los jóvenes beneficiarios?
8: Sí, mire, hace tal vez unos 3 meses estuvimos en la provincia de Imbabura realizando lo que nosotros hemos denominado las jornadas de impulso productivo. Estuvimos en la fábrica Imbabura gracias a la alianza que establecimos con Yachaité, con la Universidad Técnica del Norte, con el Instituto Cotacachi, con otras entidades públicas y con organizaciones internacionales de cooperación. ¿Para qué? Para brindar en 2 días capacitaciones puntuales, prácticas para esos emprendedores, para que les ayuden con los temas que todavía presentan debilidades. Y le doy un ejemplo: cómo aplicar la inteligencia artificial en los negocios, o cómo tomar fotografías que sean vendedoras de tal manera que ellos puedan comercializar sus productos a través de las redes, o por ejemplo temas de educación financiera, o cómo calcular el precio considerando los costos. Entonces, esa es una iniciativa que refuerza el trabajo que hacen las instituciones del sector financiero popular y solidario en acompañamiento a sus socios. Nosotros estamos permanentemente brindando asistencia técnica a nuestros clientes directos, llamémoslo así, que son las cooperativas, las mutualistas y las organizaciones que hacen microcrédito.
2: Por favor, economista, ¿cuáles son los requisitos que necesitan tanto los jóvenes como también los pequeños emprendedores, como los agricultores, también pequeños agricultores que pueden ser beneficiados de estos créditos? Por favor.
8: María Angélica, está bastante mala la conexión. Se me cortó.
2: No hay problema.
8: Su pregunta, sí. El resto ya le alcancé a
2: escuchar. Cortadito. Sí, los requisitos, economista, para que nuestros oyentes, nuestros jóvenes emprendedores, nuestros agricultores están atentos a la señal de América 89.1. ¿Qué requisitos nomás son, por favor, para aquellos, y cómo pueden ingresar para saber si ellos son beneficiarios de estos créditos?
8: Sí, mire, simplemente lo único que tienen que hacer es visitar nuestra página web, que es www.finanzaspopulares.gov.es, para conocer con qué entidades trabajamos nosotros en cada una de las provincias del país. Nosotros trabajamos con el 77% de las cooperativas a nivel nacional. Entonces, digamos, ese es el primer paso. El segundo paso es acercarse a su cooperativa, verificando que trabaje con la CONAFIPS, para solicitar este crédito de cualquiera de estas dos líneas y presentar los requisitos que suelen pedir las instituciones financieras, que generalmente suele ser documentos de identificación y obviamente el plan de negocio, es decir, para qué va a destinar los recursos. Si por ejemplo se trata de un pequeño agricultor que quiere comprar semillas, entonces tendrá que presentar el detalle, ¿no es cierto?, de qué nomás, para qué nomás destinará los recursos a los que quiere acceder. Entonces, no son trámites complejos. Lo que hace la institución financiera es, sí, verificar que esos recursos vayan a ser destinados para un fin productivo. Adicionalmente, chequean la capacidad de endeudamiento que tiene la persona, justamente tratando de cuidar a esa persona, sus finanzas, porque la idea no es sobreendeudarla, sino prestarle acorde a su capacidad de pago. Entonces, no son trámites complicados, así es lo que nos refieren estos beneficiarios de los créditos con los que yo tengo la oportunidad de conversar, y eso explica en buena medida el por qué buena parte de nuestros recursos llegan no solamente a las zonas urbanas, que es de donde probablemente existe mayor información, sino también a las zonas rurales, y eso es algo que se repite no solamente como promedio a nivel nacional, sino en las distintas provincias.
2: Gracias, economista María Belén Loor, presidenta del directorio de la Corporación Nacional de Finanzas Populares y Solidarias con AFIPS, por este importante tema acerca del programa de iniciativas, ¿no?, de crédito a los jóvenes emprendedores y pequeños agricultores. Gracias, economista, por haber estado con nosotros.
8: Muchísimas gracias. Una excelente semana para toda su audiencia.
2: Gracias, economista. Muy bien, amigos oyentes, son exactamente las 8:26, 8:26. Recomendaciones súper importantes en esta mañana para que usted tome en cuenta. 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
2: 8:27, 8:27. Me voy al corte en este momento y regresamos con más acá en Buenos Días América.
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2: 8:31, 8:31. Aquí en Buenos Días, América. Ahora vamos a conocer qué es lo que pasa en la provincia del Carchi con importante información. Ahí está Gilbert Ramos. Buenos días. Adelante, por favor.

0: Buenos días, América. Gracias. Estamos con información desde el norte del país. Justamente hoy, que es lunes ya 22 de junio del 2026. Hoy es el santoral de Santo Tomás de Moro y San Juan Fisher. Hoy, 22 de junio, Santo Tomás Moro y San Juan Fisher, el santoral del día de hoy. Información en 300 segundos desde el norte del país. Nueva semana de labores, noticias locales, mercadería y camión se llevaron ante la mirada de pasiva de las autoridades. Alrededor de las 12 horas con 30 del sábado pasado, personal del Servicio Nacional de Aduana del Ecuador, SENAE, interceptó un vehículo en el sector de Talla, parroquia de Urbina, que presuntamente transportaba mercadería de contrabando. El camión fue escoltado por dos unidades de la aduana hacia las bodegas institucionales, pero a la altura de la Y del Barrial, el paso fue bloqueado por un grupo aproximadamente de 30 personas. En medio de la tensión, los individuos descargaron la mercadería, presuntamente línea blanca y teléfonos celulares, trasladándolo a otros camionetas que llegaron al sitio. Testigos señalaron que únicamente quedó material de reciclaje en el vehículo retenido. Posteriormente, los mismos grupos se habrían llevado tanto la mercadería como el camión. Durante el hecho, las autoridades presentes no lograron recuperar los bienes ni evitar la salida del vehículo, observado como retiraban la carga del lugar. Siempre hay que mantenerse informado, y en esta vía, pues Talla Urbina Carchi es una vía extremadamente conflictiva. Un llamado a las autoridades. 8:33 minutos. La remodelación del complejo turístico Aguas Hediondas de Tulcán registra un avance del 90%, informó Gandhi Vázquez, director de Desarrollo Económico de la Prefectura del Carchi. Durante una inspección encabezada por el prefecto Julio Robles y equipos técnicos, se identificaron observaciones menores relacionadas con acabados, colocación de baldosas, corrección de filtraciones, instalación de porcelanato y pintura en el sendero interpretativo. Las observaciones fueron notificadas al contratista, quien deberá subsanarlas antes de entregar la obra. Según Vázquez, no existen fallas estructurales, sino ajustes para garantizar la calidad y la seguridad del servicio. El complejo contará con sauna, hidromasaje, piscina de agua fría y temperada, duchas, vestidores, restaurante mejorado, parqueaderos y un sendero ecológico con señalética de flora y fauna. La inversión de la prefectura alcanza los $350,000. 8:34 minutos en Buenos Días, América. Vamos con más información. La Dirección Provincial del Consejo de la Judicatura del Carchi coordinó acciones con la Policía Nacional, el ECU-911 y la Corte Provincial de Justicia para fortalecer la seguridad en las dependencias judiciales. En una reunión realizada el pasado 18 de junio, las autoridades definieron protocolos de actuación para proteger a servidores judiciales y usuarios, especialmente en audiencias que involucren personas de alta peligrosidad. En estos casos, se estableció la notificación a la Policía Nacional con al menos 48 horas de anticipación para la planificación de los dispositivos de seguridad. El director provincial del Consejo de la Judicatura, Edwin Ibujés, señaló que, aunque no se han registrado incidentes que comprometan la integridad de las sedes judiciales, el objetivo es prevenir y garantizar entornos seguros. Tras la reunión, se realizó un recorrido por el edificio de la Corte Provincial de Justicia para revisar rutas de evacuación y protocolos de respuestas ante emergencias. El ECU-911 informó que las cámaras de videovigilancia en el entorno de la sede judicial se mantienen operativas y bajo monitoreo permanente. 8:34 minutos. Un derrame de combustible en la vía Rumichaca generó alerta luego de un incidente de tránsito. El pasado 20 de junio del 2026, esto es en Rumichaca, en Carchi, un accidente de tránsito registrado la mañana del pasado sábado en la vía que desencadenó y en la vía que va al descenso hacia Rumichaca, encendió las alertas sobre las condiciones de seguridad en este sector, en este corredor vial internacional. Conductores que circulaban por el sector reportaron la presencia de combustible regado sobre la calzada, situación que habría incrementado la peligrosidad para quienes transitaban por esta zona. Un ciudadano que alertó sobre el hecho señaló que el combustible se encontraba disperso en la vía desde el sector donde anteriormente funcionaba Imbauto. Según indicó, el derrame presuntamente provendría de vehículos de carga pesada que circulan hacia el puente internacional sin revisar adecuadamente sus sistemas de almacenamiento de combustible. Más información, 8:35 minutos. Seguridad rápidamente desde Guayaquil. Las Fuerzas Armadas del Ecuador, a través de la Fuerza de Tarea Conjunta Guayas, ejecutaron una operación militar móvil en el sector de la cooperativa Monte Sinaí, orientada a combatir actividades ilícitas y fortalecer la seguridad ciudadana. Se obtuvieron los siguientes resultados: 4 fundas plásticas con presunta marihuana decomisada, 14 sobres con presunta cocaína decomisada. Durante el desarrollo de la operación, el personal militar realizó registros en varios sectores del área de intervención, localizando en el interior de una vivienda abandonada un bolso que contenía sustancias catalogadas sujetas a fiscalización, presuntamente destinadas al expendio ilegal. Las evidencias fueron puestas a órdenes de las autoridades competentes para los trámites legales correspondientes. Esta es la información de para Buenos Días América desde el norte del país. Regresamos a estudios deseándoles una excelente semana y que las cosas siempre nos ayuden y vamos para bien. Buenos Días América. Regresamos con ustedes. Reportó Gilbert Ramos. Buenos Días Ecuador.
1: Gracias por ese importante detalle informativo. Son exactamente las 8:37, 8:37. Ahora nos trasladamos hacia la provincia de Chimborazo y estamos con Betún Cherry. A ver qué información tenemos desde allá. Buenos días.
2: Buenos días, América. Buen inicio de semana. Allí Punya, allí Junca y Cayari. Una mañana bastante fresca por acá, por la ciudad de Riobamba. El cielo va despejándose, los rayos solares van asomando. Este es el informe informativo de información desde el centro del país. Empezamos. San Andrés celebra el Inti Raymi 2026 con tradición e identidad cultural. La parroquia San Andrés en el cantón Guano, provincia de Chimborazo, vive las festividades del Inti Raymi 2026, una de las celebraciones ancestrales más importantes de los pueblos andinos, que reúne a comunidades, autoridades y visitantes en torno a las tradiciones, la música y las expresiones culturales que forma parte de la identidad de la localidad. La conmemoración del Inti Raymi, conocida como la fiesta del sol y de la cosecha, se desarrolla en una variada agenda de actividades culturales, artísticas y comunitarias que buscan fortalecer las costumbres heredadas de generación en generación y promover el patrimonio cultural de la parroquia. Seguimos en el aire, más información. En Riobamba, condena de 22 años para conductor que transportaba más de 200 kilos de cocaína. La Sala Penal de la Corte Provincial de Justicia de Chimborazo ratificó la condena de 22 años de privación de libertad impuesta a Jeremy L., procesado por el delito de tráfico ilícito de sustancias catalogadas sujetas a fiscalización.

0: más información en el cantón Alausil de la provincia de Chimborazo, dos heridos tras violento volcamiento de una camioneta. Momentos de tensión y desesperación se vivieron la mañana del 20 de junio en el sector Coxe, parroquia Achupaya del cantón Alausil, luego de que una camioneta se precipitara por un barranco tras perder pista en una vía de alta peligrosidad geográfica. El accidente dejó dos personas heridas y obligó a desplegar un operativo de rescate para poner a salvo a los ocupantes del vehículo. Más información, seguimos reportando desde el centro del país. Operaciones militares permanentes en cárceles permiten decomisar armas punzantes y celulares en Guaranda. El ejército ecuatoriano realiza operaciones militares permanentes en la cárcel de Guaranda, orientadas a fortalecer la seguridad en el control interno de los centros de privación de libertad. Durante la intervención se decomisó el siguiente material: 6 armas cortopunzantes, 2 teléfonos celulares, 3 tarjetas SIM, 10 pipas artesanales, 6 cables de cargador, cargadores de celulares, 35 cajas de hojas de afeitar y varios objetos prohibidos. Todo lo decomisado fue entregado a las autoridades competentes para sus trámites legales. Más información en el cantón Echandía. Policía Nacional aprehende a un ciudadano por presunta receptación y recupera vehículo reportado como robado. La Policía Nacional del Ecuador en Bolívar, Distrito Subtrópico, mediante acciones operativas ejecutadas en coordinación por las Fuerzas Armadas, logró la aprehensión de un ciudadano por el presunto delito de receptación y la recuperación de un vehículo que constaba como reporte de robo. Durante el operativo, los uniformados detuvieron la marcha de una camioneta marca Mazda color plomo. Al verificar la información del automotor mediante la herramienta tecnológica policial, se detectó una alerta que indicaba que el vehículo mantenía un reporte vigente por robo. Ante la situación, se procedió a la aprehensión del ciudadano Wellington David B., de 28 años de edad, quien se encontraba conduciendo el vehículo al momento de la intervención. Gracias por acompañarnos. Ñucanchinguan, Pacta, Canamanta y Upaychani. Esta mañana reportó Betún Cherry desde el centro del país. Será hasta el próximo contacto.
1: Gracias, Betún, por esa información muy detallada. Que te vaya muy bien en esta semana también. 8:42, 8:42. Seguimos aquí en Buenos Días, América. Y es importante también saber y escuchar qué es lo que sucedió este fin de semana con el informe que nos detalla a través del conjunto periodístico de la Policía Nacional del Ecuador. Y asimismo también el resumen del fin de semana que ha realizado el ejército ecuatoriano. Escuchemos entonces en este momento lo sucedido.

0: me pareció bien, ya que ayuda a que las personas puedan inmiscuirse más en el deporte, disfruten más una vida sana, sin drogas. Y me gustaría que continuaran haciendo estos eventos así para incentivar a más personas.
1: Incentivamos a todos los ciudadanos a que tengan salud, a que hagan actividad física y no a las drogas ni al alcohol. Gracias.
2: Esmeralda corre sin drogas. De la Policía Nacional agradeciendo la invitación. Hoy, por el Día del Padre, me he dado la cita de poder venir y disfrutar de este día tan maravilloso por un mundo y una esmeralda sin drogas.
3: La Policía Nacional, en el marco de la Estrategia Operacional 3D, ejecutó varios allanamientos en distintos sectores del Cantón Esmeraldas, logrando la aprehensión en flagrancia de 3 ciudadanos, entre ellos 2 adolescentes. Durante el operativo se obtuvo el siguiente resultado: un arma de fuego, 29 cartuchos sin percutir. Los ciudadanos estarían presuntamente involucrados en un hecho delictivo registrado el 19 de junio en el barrio Coquito Bajo. Con estas acciones, la Policía Nacional ratifica su compromiso de servir y proteger a la ciudadanía.
4: Policía Nacional, a través de la subzona Esmeraldas, viene realizando operativos permanentes en contra de los grupos de delincuencia organizada y en contra de las economías criminales. En esta ocasión, bajo el marco de la Estrategia Operacional 3D, se viene realizando operativos focalizados en

0: sectores de mayor incidencia de violencia y de mayor incidencia de delincuencia, de tal manera que a través del operativo Apolo hemos logrado la aprehensión de 17 ciudadanos, la detención de un ciudadano quien se encontraba con boleta de captura activa por asesinato. Dentro de los indicios encontrados en los hoy aprehendidos tenemos 10 armas de fuego, 14 cargadores de armas de fuego. Tenemos al igual dentro de estos indicios asociativos un vehículo recuperado, un vehículo retenido, 699 gramos de sustancias sujetas a fiscalización, 9 radios de comunicación, 3 terminales móviles. La Policía Nacional ratifica una vez más el compromiso de servir y proteger con firmeza.
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0: A través de una alerta del ECU-911 se logró la ubicación de una motocicleta, la cual se encontraba con 2 ciudadanos en actitud inusual en el sector de aire libre. Luego de recibir la alerta, el grupo operativo motorizado realiza una persecución ininterrumpida, logrando la intercepción de 2 individuos en cuyo poder se encontró 49 sobres de una sustancia sujeta a fiscalización, una radio de transmisión, un terminal móvil, 2 mangas en donde guardaban la sustancia sujeta a fiscalización y una billetera con dinero en efectivo, así como también se logró la retención de la motocicleta en la cual se encontraban circulando. Los nombres de los hoy aprehendidos responden a Luis B. y Christopher O. Hoy, las evidencias o los indicios asociativos al delito y los aprehendidos son puestos a disposición de la autoridad competente. Con estos resultados, la policía ratifica una vez más el servicio y el compromiso de seguir trabajando con firmeza.
2: Ahora escuchemos el reporte del Ejército Ecuatoriano en Buenos Días, América.
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3: Último minuto. El Ejército Ecuatoriano, a través de la Fuerza de Tarea Conjunta Guayas, realizó operaciones militares en el sector Colinas de Lomas. En el lugar, soldados localizaron en una vivienda abandonada gran cantidad de dinero encaletado. 2 pistolas calibre 9 milímetros, 3 alimentadoras, municiones, un radio de comunicación, marihuana, 120 gramos de cocaína, una gramera y una licuadora con residuos de sustancias ilícitas. El Ejército Ecuatoriano continúa golpeando a las economías criminales, afectando sus estructuras, con el objetivo de fortalecer la seguridad de los ecuatorianos.
4: Sin sacrificio no hay victoria.
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3: Último minuto. Golpe al crimen organizado en Tenguel. En una operación militar ejecutada en el sector Brisas del Río, provincia del Guayas, fue aprehendido un sujeto identificado como AE, presunto líder del grupo armado organizado Los Lobos. Durante la intervención, se decomisaron pistolas, un fusil, cientos de municiones, droga presuntamente destinada al microtráfico y prendas policiales. Según las investigaciones preliminares, el detenido estaría vinculado a delitos de sicariato, extorsión y tráfico de sustancias sujetas a fiscalización. Un nuevo golpe a las estructuras criminales que operan en la zona.
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2: Perfecto, ahí estaba tanto el resumen del fin de semana de la Policía Nacional, así como del Ejército Ecuatoriano. Son exactamente las 8:48, 8:48. Recuerde usted nuestras frecuencias. A nivel nacional estamos con la cadena Radial América, por supuesto, a través de nuestro sitio digital web también, www.americastereo.com.
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2: Reporte del ECU 911 para también lo que son las vías en nuestra provincia. Escuche por favor usted, vía Ibarro, Tabalo Cajas, habilitada. Vía Ibarra, Salinas, La Carolina, Alita, habilitada. Vía Ibarra, Carpuela, Juncal, habilitada. Vía Ibarra, Cotacacha, Puebla, García Moreno, habilitada. Vía Ibarra, Zuleta, Cayambe, habilitada. Vía Otavalo, Selva Alegre, Las Golondrinas, habilitada. Recordarles el clima, el reporte del clima, la temperatura. Aquí en la provincia de Imbabura estamos a 23 grados centígrados y la mínima 11 grados centígrados.
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2: A 4 meses del estiaje, empresas de Ecuador buscan implementar sus propias plantas eléctricas al tiempo que juega en contra. Las empresas que más energía consumen en Ecuador tienen 6 meses para cumplir la disposición del gobierno de contar con su propia autogeneración de electricidad. Empresas con menos consumo también han hecho inversiones como medida de prevención. Así detalla esta información en el diario de Primicias y ampliamos más este detalle informativo cuando son exactamente 8:51 a.m. 8:51 a.m. Lo que preocupa es que según el Ministerio de Ambiente y Energía, el déficit de generación eléctrica en ese periodo podría llegar a 1,300 megavatios de potencia, pero solo se han encontrado casi hasta ahora 55 megavatios de nueva energía termoeléctrica. Además, la central termoeléctrica Esmeralda sufrió un incendio el 5 de junio y estará fuera de operación hasta un año, con lo que el sistema pierde 125 megavatios para este estiaje. Así también, en 6 meses se cumple plazo fijo del gobierno para que las empresas de energía eléctrica consumen en Ecuador cuenten con sistemas de generación para abastecer su propia demanda, por lo dispuesto en el decreto ejecutivo 32 en el junio también del 2025. Ante esto se suma que el Ministerio de Energía anunció que este 2026 va a renegociar contratos ya firmados con minerías. La minería industrial es uno de los sectores que más energía consume. La intención de la renegociación es que las minerías cuenten con 100% de autogeneración eléctrica en los nuevos proyectos. Uno de los contratos que se renegociará es el de la mina de cobre Cascabel en Imbabura. El decreto ejecutivo 32 incluye solo a las empresas que están en las líneas de alto voltaje. En el grupo también la mina Mirador de la empresa Ecuacorriente, la mina Fruta del Norte de la empresa Luding Gold, la acerera de Nova Cero y la acerera Adelca. Las 4 empresas juntas demandan un poco de más de 230 megavatios de energía, según el operador nacional de electricidad, SENACE. Esto equivale casi al gobierno lo que esperaba por generación en los fallidos contra la PROGEM y al Yalestial también, que están a 241 megavatios por esos polémicos contratos del gobierno que desembolsó 168.9 millones de dólares.
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2: Más de 7,000 escuelas están a la alerta de lo que será el fenómeno del Niño. Las escuelas están en las parroquias de alerta amarilla. Según la información también que nos detalla, el probable regreso del fenómeno del Niño pone en jaque el sistema educativo fiscal privado de Ecuador, con un 63% de probabilidad de que el evento climático golpee con fuerza a finales del 2026. La comunidad educativa de la zona que podría ser afectada corre contra reloj. La Secretaría Nacional de Gestión de Riesgos se activó la alerta amarilla hace un mes como una medida de preparación anticipada en 491 parroquias que pertenecen a 17 provincias. Estas son áreas identificadas prioritariamente, incluyendo territorios ubicados predominantemente en altitudes de hasta los 1,500 metros sobre el nivel del mar. Así también en estas parroquias existen 7,139 instituciones educativas, fiscales, fiscomisionales, municipales y particulares, en las que reciben clases niños desde 3 años hasta jóvenes que cursan tercero de bachillerato, de acuerdo con un análisis realizado también por Primicias con base de datos oficiales. De esta manera, en estos planteles estudian más de 125 millones de estudiantes y trabajan 63,767 docentes. Estas personas asisten a clases desde ahora bajo la alerta amarilla, es decir, bajo un escenario de amenaza activa, pero no inminente. Eso ya sería una alerta naranja. El verdadero peligro para estos planteles radica en el impacto directo que pueden causar del fenómeno del Niño, inundaciones severas, desbordamiento de ríos y colapso de vías de acceso. Más allá del daño material a la infraestructura, la consecuencia que más grave es la posibilidad de una interrupción de clases presenciales.
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2: Resultados oficiales de Colombia. Resultado de las elecciones en Colombia 2026. La Espireya gana a Iván Cepeda en la segunda vuelta para la presidencia. El derechista Belardo de la Espireya consiguió superar al izquierdista Iván Cepeda, aunque la diferencia entre los dos candidatos es mucho más estrecha de lo que vaticinaban las encuestas según el conteo oficial. De esto también, el detallado del candidato Belardo de la Espireya llamó a la unidad nacional y prometió gobernar para todos los colombianos. Este domingo 21 de junio, después de imponerse por un estrecho margen a Iván Cepeda en las elecciones presidenciales más reñidas de la historia reciente, aunque el resultado definitivo dependerá del escrutinio oficial. Con el 99.99% de las mesas reportadas en el conteo preliminar por la Registradura Nacional, entidad que organiza los comicios de la Espireya, del Movimiento de Defensores de la Patria obtiene 12,959,542 votos frente a los 12,708,712 sufragios del pacto histórico partido del presidente colombiano Gustavo Petro. La diferencia de solo 250,830 votos equivale a 0.96 puntos porcentuales. Es muy inferior a la que vaticinaban las encuestas y mucho menor a la que se dio la victoria de la Espireya en la primera vuelta. Cepeda, por su parte, reconoció los resultados preliminares divulgados por la autoridad electoral, pero anunció que su campaña impugnará 33,000 mesas de votación y que las cifras son solo un dato no oficial, no vinculante. El presidente colombiano Gustavo Petro dijo que aceptará el resultado definitivo de la segunda vuelta en vez que concluyan las verificaciones legales correspondientes. Seguidores de Cepeda, por su parte, salieron a protestar por el resultado con barricadas, arengas, bocinazos y música en las calles de Bogotá y Cali. También bastiones de Cepeda y de Petro. Así también, en este marco, se da a conocer los resultados oficiales y ver las protestas, disturbios y barricadas contra la elección de la Espireya en Colombia.
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2: 8:58, amigos oyentes, 8:58, aquí en el informativo Buenos Días, América. Recuerden ustedes también que todas nuestras entrevistas realizadas todos los días, usted los puede nuevamente revisar a través de nuestro Facebook Radio América / Ahí están todas las entrevistas de las cuales usted se puede enterar de todos los días a las tempranas horas de la mañana y también al terminar nuestro informativo. Así, amigos oyentes, nosotros vamos a terminar también las noticias noticias en esta mañana. A ustedes deseándoles lo mejor de lo mejor para el resto de este día. Que nos escuchen todas las mañanas a partir de las 6 horas, donde comenzamos nuestro noticiero. Y por supuesto también los diferentes programas que tenemos en la estación Radial América 89.1, para que usted siempre esté en sintonía. Recuerde, también estamos en el sitio oficial web www.americaestereo.com para que nos sintonice. Las frecuencias en nuestra cadena Radial América para que siempre esté en sintonía. Y por supuesto también recordarles que en la tarde y en la noche tenemos programas para que usted los escuche. No olvidarse de antemano también siempre estar en sintonía de América Estéreo. Ahora sí, amigos oyentes, bajo la dirección del doctor Galo Enríquez Enríquez, también estuvo en controles técnicos Francisco Espinosa, y quien se despide de ustedes en esta mañana, María Angélica Quiroz, les desea un excelente resto de día lunes y con el optimismo a ver qué sucede también este día jueves con el partido de Alemania y Ecuador. Siempre los ecuatorianos con ese ímpetu y con ese ánimo de todos los días que nos caracteriza. ¿Listos estamos entonces? Ahora sí, nos vamos a la cadena nacional en este momento.
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1: 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Son las 10 horas.
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1: América es puntual. Son las 11 horas.
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2: Ecuador, al borde de la eliminación del Mundial 2026, tras empatar con Curazao. La segunda jornada del Grupo E del Mundial 2026 dejó a Alemania clasificada a los 16avos de final, tras remontar y vencer a Costa de Marfil. Mientras que Ecuador quedó al borde de la eliminación al empatar sin goles frente a Curazao. El país más pequeño que ha disputado una Copa del Mundo dio la sorpresa al rescatar un empate sin gol ante Ecuador en Kansas City. La Ola Azul, que había sido goleada 7-1 por Alemania en su debut, sumó su primer punto en el torneo y llegará a la última jornada con opciones de avanzar a la siguiente fase. La árbitra estadounidense Tori Penso será la encargada de impartir justicia en el partido entre las selecciones de Ecuador y Alemania, correspondiente a la última jornada de la fase de grupos del Mundial 2026. La estadounidense de 39 años cuenta con una destacada trayectoria internacional. Entre los encuentros más importantes de su carrera figura la final de la Copa Mundial Femenina de la FIFA 2023, disputada entre España e Inglaterra. El duelo entre Ecuador y Alemania será su segundo partido en el torneo, tras dirigir el encuentro entre República Checa y Sudáfrica. Estos son los partidos de hoy del Mundial 2026. Por el Grupo J, a las 12 horas, Argentina versus Austria. Por el Grupo I, a las 14 horas, Francia versus Irán. Por el Grupo I, a las 19 horas, Noruega versus Senegal. Por el Grupo J, a las 22 horas, Jordania versus Argelia.
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1: América es puntual. Son las 12 horas.
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3: América es puntual. Son las 13 horas.

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1: Aquí estamos, amigos oyentes. Buenas tardes, buenas tardes. Estamos ya en este día lunes, inicio de semana, junto a todos ustedes, para alegrarles. Estamos con una tarde un poquito fría, tantito fría, les cuento, acá en la ciudad de Ibarra, ¿no? Sí, que salimos, pensábamos que iba a salir un sol riquísimo, pues no. En este momento estamos con una brisa así, ¿no? Tantito friita. Ay, Dios mío, que queda bien en este momento un buen tinto cargadito, ¿no? ¿Cómo le fue el fin de semana? Espero que haya descansado, espero que hayan recuperado las fuerzas necesarias para ya iniciar esta semana. A ti te deseo lo mejor en este día, en el resto de esa tarde, que te vaya de maravilla, siempre, eso sí, acompañado por América Estéreo. Ahí estamos en www.americaestereo.com, el dial 89.1, América FM. Bienvenidos, bienvenidas a este su programa Sin Control.

Son exactamente las 14 horas con 24 minutos. 2 de la tarde, 24 minutos. ¿En qué parte de la ciudad nos está escuchando usted? ¿En qué parte de la provincia usted nos sintoniza? Nos gustaría saberlo. Recuerden que estamos también a través de www.americaestereo.com. www.americaestereo.com. Para que usted nos diga, no solamente acá en el Ecuador, sino en diferentes partes del mundo, a través de nuestro sitio online, para que nos sintonice, nos mire y nos escuche. El contacto más directo que tiene con nosotros es a través del 099-813-1559. 099-813-1559 en esta tarde de lunes, en donde sus mensajes son muy bien recibidos. Nos encanta escuchar su voz, nos encanta saber de dónde nos sintoniza, pero sobre todo, que estemos juntitos como todas las tardes a través de la señal de América 89.1.

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1: Así es, ya viene la pregunta de la tarde en este momento. Oiga, ¿cómo han estado estos partidos? No, bueno, hemos tenido un partido, pero que, ay, esas manos, esos pies, todo movíamos, ¿no? En el instante de que ya parecía que íbamos con un gol, ya parecía que íbamos con otro gol. Y nada, Dios, ay, todo mundo decía, Dios mío, ¿qué es lo que está pasando? ¿Qué es lo que está sucediendo? ¿Por qué es que no ingresa ese gol? Oiga, no, pero para mí jugaron muy bien los chicos, en serio, jugaron muy bien, sino que algo, ¿no? Algo pasaba que no ingresaban esos 26, 21 goles intentos, ¿no? No ingresaban. Ahí, todo el mundo, ¿no? No le hicieron algo, algo pasa por ahí, se les iba volando el balón. Qué trágico, Dios mío, qué nervios, qué ansias, qué lágrimas que botamos, ¿no es cierto? Yo sí boté una que otra lagrimita por ahí, pero de desesperación, gana de ir, ¿no? Corriendo, meter la pelota y salarás, meter un gol ahí, ¿sí o no? Era desesperante, pero bueno, es nuestra selección y estamos con ellos y definitivamente así es el fútbol, ¿no? En momentos buenos y en los momentos malos. Los goles que parecían ya venir, los goles que se fueron, goles que ingresaban, pero se salían. De ahí del arco se salían los goles. O no me digan que no, ¿no? Ya estaba dentro y esas manotas de ese arquerote grandote, así sacaban la pelotica chiquitica. ¿Se imaginan ustedes? Es que era un aldote, un tremendazo. Y de pronto sacar todos los baloncitos que metían nuestros jugadores, ¿no? ¿Qué pasaría? ¿Qué dicen ustedes? A ver, ¿qué dicen ustedes? ¿Qué es lo que sucedió aquí? ¿Qué es lo que sucedió en este momento? Porque es que Ecuador no daba, no metía ni un tan solo golcito. A ver, si ustedes así no son de estos que creen en estas cosillas medio raras y todo lo demás, ¿por qué creen ustedes que nuestro equipo no metió ni un solo gol? Aún estando la pelota dentro casi del arco y se salía. Oye, parecía que sí, ¿no? Y ahí, y se salía esa pelota, o sea, no se quedaba. Y eso que no sé, con un árbitro chinito, coreano creo que era. ¿Árbitro de dónde era? No sabe. El asiático, pero no se sabe dónde, ¿no? Ya voy a ver por acá. El árbitro que nos tocó en el partido, que estuvo bien. Yo le vi que hizo un buen papel, no estuvo nada malo, hizo lo correcto. O sea, una que otra dos jaladitas por ahí cuando se cayó uno de nuestros jugadores y bien feíto. Y él no vio, no fue al VAR a ver, fue al VAR otra cosa, pero no fue al VAR a ver. Y bueno, ¿no? Incidentes que pasaron ahí, cosas que sucedieron. Así es el fútbol, amigos oyentes. Así es el fútbol. Grupos pequeñitos que ni siquiera pensamos están alcanzando con goles. Ojo por ahí, que puede ser que quien quepa que uno de los campeones del mundo no sean tal y cual estamos pensando, ni Brasil, ni Francia, ni siquiera tampoco Argentina, ni siquiera España. Pueda que por ahí salga un grupo que sea campeón del mundo, un desconocido. ¿Qué sería la historia del mundo si un grupo de los que jamás nos esperamos sea el que gane en la Copa de este mundo? Mundial 2026, ¿ah? ¿Qué dicen ustedes? A ver, queremos saber, ¿por qué creen que los jugadores ecuatorianos no llegaron a meter ni un tan solo gol este fin de semana? Todos estuvimos tristes, todos estuvimos con ganas de gritaron que sea un gol, ¿no? Ya parecía gol, cuando ¡no! Todo el mundo nos sentábamos. Y nada, ¿qué pasaba? No, pero a respaldar a nuestra selección. Ahí se ve a los verdaderos ecuatorianos, caramba, a los que quieren a su equipo. No solamente cuando meten goles, sino cuando no meten también. Los queremos mucho a los chicos, ellos hicieron su papel muy bueno para mí, jugaron excelente, un poquito más de fuerza en las piernas, ¿no? Y así de salarás y meter el golcito por ahí. Yo digo nada más. Pero bueno, así es el fútbol. Así que estamos acá a través de América 89.1 FM en su programa Sin Control.

de la tarde con 37 minutos, 3 de la tarde, si estoy bien, ¿no? Con 37 minutos, 27 minutos, con 27 minutos exactamente, 3 de la tarde, 27 minutos. 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Recuerden, hoy estamos preguntándoles a ustedes, ¿por qué creen que no se metió ni un golcito, ni un tan solo golcito ahí, justamente en esa cancha donde dimos todo, donde sudaron hasta la última consecuencia, hasta el último líquido que se tomaron los chiquillos, ¿ah? ¿Por qué creen ustedes? 099-813-1559, estamos en esa tarde de lunes, caramba, yo... Lunes, martes, miércoles, saltando. De lunes, inicio de semana, y por supuesto, junto con ustedes, saludamos a toda la gente preciosa, linda, que nos escucha en los diferentes lugares, en los diferentes partes, cantones de nuestra linda provincia de Imbabura. Así que estamos con ustedes en la Señal de América 89.1.

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Buenas tardes, Otavalo. Buenas tardes, Atuntaki. Hola, Natabuela. Buenas tardes, Chaltura. Hola, San Antonio de Ibarra. ¿Cómo vamos en este inicio de semana? ¿Qué tal? ¿Todo bonito? ¿Cómo van esos? ¿Cómo se llama? Esto se me fue. Los pasitos. ¿Cómo se llama? Ahí se me fue el nombre. Los que cantan los... Mira, que el Inti Raymi, pero canta la agrupación de nuestro país. ¿Cómo se llama? ¿Los señores? Hayak, ¿no? Los señores Hayak, ahí todos esos temas musicales que tienen ellos para bailar, para gozar, toda esa música bonita que las bailan, pues las zapatean nuestros amigos ahí en Inti Raymi, ¿no? Así que ahí está San Antonio de Ibarra, Natabuela también, ¿no? Zapateando, uy, ay, ay, esa era la canción que no venía, así como los goles que no metían. A ver, nuestros oyentes dicen lo siguiente, voy a contar lo que nos dicen, ¿no? Parece ser que le subieron la macumba. Qué tanta mala racha, es que en serio digo yo, ¿no? También me puse a pensar, digo, a ver, ¿por qué es que los muchachos no metieron un tan solo gol? ¿Por qué es que no muchos dicen, no, es que les faltó, es que no pudieron, es que les faltaba todo eso? Sí, pero también, ¿no? O sea, algo debió pasar. ¿Qué es lo que pasó? ¿Será que esta canción tuvo algo que ver? A ver, escuchemos lo que dicen, no, macumba, macumba, tú no lo meterás, por más que hagas, no vas a meter. Me imagino que sí, ¿no?

0: puesto su mirada en el arco que aman ellos y decía: tú no lo meterás,
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0: Macumba, Macumba, ustedes lo meterán, porque el arco está maleadito y ahora ese arco más salado que Dios mío. No, y todo el mundo diciendo que el arquero, que el arquero. Bueno, hay que también ver que el tremendo porte del arquero, ¿no? Pero, o sea, no estuvo, si no hubiese tapado los goles de con quien jugó Mauricio anterior a nosotros. Alemania, ¿no? Alemania lo hubiese tapado también. O sea, yo digo, si fuese un buen equipo, le hubiese ganado a Alemania y hubiese tapado los goles de Alemania, que fueron 5.
2: Ya, mi amor.
0: ¿Verdad? Si no me equivoco, 5 golazos. Y no pudo tapar. O sea, ¿qué? Que le tenía miedo al gigante y al más pequeñito no le tuvo miedo y tapó todos los goles. O que las piernas de nuestros goleadores no hacían tan fuerte el gol, ¿ah? O sea, no pateaban tan fuerte. Algo pasó por ahí, ¿sí o no? A ver, por acá también me llegaba otro mensaje, decía: yo también pienso que algo les hicieron, estamos más salados que Kem. 099-813-1559. 6 goles, dice. Ah, 6 goles le metió a Alemania. 6 goles, ñañito, imagínate tú. Y nosotros, ¿cuántos que nos jalamos? 21 goles, 26, ¿no? Mauricio Hidalgo, ¿26 fueron?
3: Sí.
0: Yo no estuve viendo, yo estuve en otro golazo. ¿Qué va a sacar que yo estuve en otro golazo? Ay, Dios mío, santo, no, pero ¿qué dicen? Sigan viendo sus comentarios. 099-813-1559. ¿Por qué creen ustedes que nuestros jugadores no metieron ni un tan solo gol, aun cuando hicimos 26 intentos de llegar hasta el arco y gritar un golcito, ¿no? ¿Lloraron ustedes? Yo sí, a mí se me salieron las lágrimas. Yo cuando me pongo a ver, Dios mío, digo, no puede ser. Jajaja, se ríe. Magia negra les hicieron. Mano negra, me parece. Y eso fue mano negra, hay que decirlo así. Mano negra fue la del arco, la que le pusieron, eso sí. Por eso fue que me hicieron, ¿no? O que tuvieron ya medio miedo los chicos, ¿no? Jugaron bien, pero algo sucedió ahí. Siguen enviando su mensaje, 099-813-1559. ¿Por qué creen ustedes que nuestros bellos jugadores no le hicieron tan solo un gol? ¿Qué pasó? ¿Qué faltó? Ah, ¿qué dicen? ¿Qué dicen ustedes? Aquí estamos en Sin Control en esta tarde, porque estamos con lo más bonito para todos los días, que ustedes se diviertan, se entretengan, estén junto con nosotros. Por eso es que nos encanta saludarles y decirles que ustedes son lo más importante para nosotros. ¿Vamos entonces a la cadena, Mauricio? ¿No? Pausita y ya regreso con más.
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6: Argentina se clasifica a los 16avos en el día del gran récord de Messi. La selección argentina de fútbol se impuso por 2-0 a la selección de Austria, merced a un doblete de Lionel Messi. Gracias a este resultado, Argentina logra clasificarse para las eliminatorias, aunque debe esperar a lo que suceda en el duelo entre Argelia y Jordania para saber si ya es primero en el grupo. Messi, que erró un penal en los primeros compases del encuentro, superó el récord de Miroslav Klose y se colocó como máximo goleador de la historia de la Copa Mundial, con 18 tantos. Ecuador entrenó en Columbus y ya piensa en Alemania. Tras el empate entre Ecuador y Curazao en la segunda fecha del Grupo E del Mundial 2026, la Tri regresó a Columbus para preparar su decisivo encuentro frente a Alemania, un partido que será determinante para sus aspiraciones de continuar en el torneo. La Tri ocupa actualmente el tercer lugar en la tabla con un punto y necesita una victoria ante el conjunto alemán para mantenerse con opciones de avanzar a la siguiente fase como uno de los mejores terceros. Un empate o una derrota significará su eliminación de la Copa del Mundo. La árbitra estadounidense Tori Penso será la encargada de impartir justicia en el partido entre las selecciones de Ecuador y Alemania, correspondiente a la última jornada de la fase de grupos del Mundial 2026. La estadounidense de 39 años cuenta con una destacada trayectoria internacional. Entre los encuentros más importantes de su carrera figura la final de la Copa Mundial Femenina de la FIFA 2023, disputada entre España e Inglaterra. El duelo entre Ecuador y Alemania será su segundo partido en el torneo, tras dirigir el encuentro entre República Checa y Sudáfrica. Estos son los partidos de hoy del Mundial 2026. Por el grupo I, a las 19 horas, Noruega versus Senegal. Por el grupo J, a las 22 horas, Jordania versus Argelia.
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2: Ya aquí es donde ingresamos con esas canciones bonitas, esas canciones románticas, esas canciones que llegan directo a ese corazón. Es lunes, y ¿quién dijo que lunes no se escucha romance al pálpito del corazón, verdad? 099-813-1559. Aquí vienen esos temas tan bonitos, tan lindos, pero a la vez tan cortavenas, que sí que no. Vamos entonces, recuerden que para nosotros es súper, súper importante. Aquí ustedes son los que más hablan. Aquí el espacio son donde ustedes piden sus canciones y sale su voz al aire. Así que 099-813-1559.

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1: Buenas tardes, Radio América. Tenga la bondad de complacerme con una canción de Juan Gabriel, Siempre en mi mente. Muchas gracias.

0: Buenas tardes, María Angélica. Un gusto saludarle y un excelente programa. ¿Me puede complacer con la canción de Junior en algún lugar? Muchísimas gracias. Una buena tarde.
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canciones. Saludos a Fernanda también, que nos está escuchando en este momento, a todos ustedes que nos envían esos mensajes tan bonitos al aire y nos encanta escuchar su voz. Así que síganos enviando, tenemos tiempito todavía para seguir complaciéndoles con las canciones a través de Sin Control, pero en el segmento más romántico de todas las tardes. Esto es Directo al Corazón, con temas súper bonitos. Sí. Cuando ya quede solamente tu fotografía, ¿no? Esa pared fría, así, hay la fotografía ahí de los novios casándose y de la familia feliz en el centro de la mesa. Ah, vean, no es. Esto es Directo al Corazón.

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7 horas con 25 minutos. 5 de la tarde con 25 minutos. ¿Quién pone el movimiento? Para bailar, para bailar. Esa musiquita, ¿no? ¡Que viva la quinceañera! ¡Que vivan los padrinos de la quinceañera! ¿Y qué más? Quiero recomendarles

Y seguimos por acá, recuerden que estamos preguntando, ¿por qué creen ustedes que nuestros jugadores no le atinaron ni un tan solo gol? Unos dicen la mala suerte, otros que les hicieron la macumba, otros que les hicieron cosita por ahí, otros que no pudieron apuntar bien, otros que le falta todavía habilidad en las piernas, y muchos de ustedes porque simplemente no se dio, ¿ah? Simplemente no se dieron los goles y punto, ¿no? Sí. ¿Cómo le ven para este jueves? ¿Cómo le ven? ¿Difícil? Nada es imposible en esta vida. Solo el que no quiere mismo, ahí mismo se queda. Ahí mismo se queda. Solo el que no quiere mismo, ahí mismo se queda. Pero si es que se decide, ahí entonces avanza. Tienen que decidirse los chicos, sí o no, ¿no? ¿Y por qué crees que se queda? ¿Por qué tienes dinero? Pues porque no quiere perder las cosas. No quiere perder la copa, no quiere perder los partidos de fútbol, los chicos. Entonces, por favor, hágalen. ¿Qué dicen ustedes? 099-813-1559 en esa tarde. 099-813-1559. ¿Por qué es que nuestros jugadores bellos y preciosos, bonitos, todos sudaditos y bellos de ahí, no metieron ningún gol? ¡Caramba! ¿Será que les pusieron una salsita por ahí? Ni modo, para llamarle a la cara y decir, ¿por qué? Oye, ¿por qué, Galen? Ponles algo ahí para que se metan los goles, ¿cierto? El fútbol y el fútbol, amigos oyentes, acá en América 89.1. Estamos en Sin Control.

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cancioncita vallenata. Es cuando son las 5 de la tarde con 50 minutos. Seguimos por acá en Sin Control. ¿Cómo vamos el inicio de semana? ¿Qué tal? ¿Ya preparándose para irse a casa? ¿Ya? ¿La cartera? ¿Está lista? ¿El maquillaje? ¿Una manito de gato? ¿Listo? Sí, los van amanecidos del fin de semana. Ya por fin están esperando la última jornada, la última horita de trabajo. Sí, ¿verdad? Que se van a anochar, ¿o no? Oigan, ¿no? Pero bueno, así es la juventud. Esta juventud que se distrae, se divierte y después dice, no, ya tengo que hacer las cosas, tengo que hacer las cosas. Sí, ¿usted qué tal? ¿Está tomando el cafecito en este momento con ese pan de leche? Esa agüita de cedrón, esa agüita de cualquier cosa, agüita de viejas buenas, no las malas no, las buenas, por favor. Porque hay que viejas malas, ¿no? Sí, bien maletas, maletas, oigan. Las hierbas, por supuesto. Que no se identifica mismo qué son, ¿no? Si son buenas o son malas las hierbitas. Pero bueno, a ver, ¿qué hierba es buena? ¿Cuál es tu mejor hierba, tu vieja hierba? Mauricio, ¿cuál es tu mejor hierba que te gusta para tomar agüitas? La Luisa dice que le gusta la agüita de hierba Luisa. La agüita de margarita dice que le gusta. A mí me gusta el agua de cedrón. Qué rica que es el agua de cedrón. Deliciosa, ¿no? De otra no. La de hierba Luisa me parece como si fuese así pipí. No me gusta el olor, no me gusta. Pero la de cedrón es rico. Sí, rico es el cedrón, ¿cierto? El agüita de menta. Ay, no, qué rico. Y la menta huele deliciosa, deliciosa, deliciosa. Sí, señores. ¿O qué está tomando ahorita? Un chocolate bien calientito. Un café cargadito con unas empanadas. A mí me gustan las empanadas de arrocito, arvejita, eso, y cebollita. Qué ricas que son. A ti las empanadas de queso te gustan, ¿no? De queso le gustan a Mauricio. De pollo no te gustan mucho, ¿no? La de verde, ¿te gusta la empanada de verde? Y un tamalito. Los verdes nomás le gustan, los verdes, los que son así para los que vienen cada fin de mes, dice los verdes. ¿Qué está haciendo usted en este momento? Casi en la parte final de nuestro programa, disfrutando de esta musiquita bonita. Luego de los vallenatos, ¿qué tenemos, Mauricio Hidalgo, por favor? Ya en la parte final de Sin Control.

0: llegamos a la parte final de nuestro programa, amigos oyentes. Es recordarles a ustedes que, por favor, sigan en sintonía de América Estéreo. No se olviden, tenemos cosas muy bonitas para ustedes, interesantes. Gracias por participar junto con nosotros en esta tarde. Que les vaya súper el resto de la tarde y noche, ¿no? Cuando les acompañan música bonita, música romántica, música de todo tenemos acá en América Estéreo. No se olviden, por favor. Y el contacto más directo, el 099-813-1559. Nunca se olviden, www.americaestereo.com. Aquí en el Ecuador y en el mundo entero. Chao Tabalo, chao Tuntaki, chao Sana, Antonio de Ibarra, Natabuela, Chaltura, Caranqui, Yacucalle, Los Ceibos, Zuleta, La Esperanza, Yaguarcocha, ajá, El Sagrario, San Francisco. Muchas gracias a ustedes por haber estado con nosotros. Gracias. 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No se olviden. Gracias. Nos vemos el día de mañana. Chao, chao.
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